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0: Muy bien.
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1: Vamos, listo. Salud, muchachos, por esa mujer.

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1: Leo, muy bienvenido. Gracias por venir a La Fórmula. ¿Cómo estás?
2: Bien, vos. Gracias por invitarme. Un placer.
1: No, gracias a vos por haber venido. Me encanta que estés acá. Te sigo mucho en redes sociales. Soy fanática de tus videos.
2: Gracias.
1: Y hablas mucho de vínculos, hablas mucho de la culpa. ¿Por dónde te parece que es un buen punto de partida para esta conversación si empezamos con vínculos?
2: Nos enseñaron que el amor es esa primera etapa, ¿no? Donde, repito, el príncipe azul, el ideal, esta cosa de Disney, como digo yo, esta situación neurohormonal de endorfinas, oxitocinas elevada, donde uno ve al otro como una especie de ideal, ¿no? Y yo creo que el amor se construye justamente cuando eso empieza a mermar. Cuando yo me empiezo a amigar con esta idea real, ¿no? Desde la fantasía, de que el otro va a tener puntos oscuros, así como tengo yo. Y eso es imposible saberlo en esta época tan ansiógena de yo quiero saber enseguida cómo es el otro y entonces lo stalkeo y veo y... ¿Stalkeo se dice?
1: Sí, perfecto.
2: Bueno, la realidad es que para que algo sea sólido, para construir una confianza con un otro, cualquier vínculo de amistad, de lo que sea, lleva tiempo, ¿no? Y entender también que uno no va a llegar a conocer todo lo que en teoría pretende conocer del otro. Y está bien, y amigarse con esa idea, ¿no? Entonces, no es que uno se tiene que dar tiempo, uno tiene que ir siendo con el otro. Creo que esa es la definición, ir siendo con el otro. Por supuesto que éticamente, moralmente hay que coincidir, ¿no? Pero después todo lo demás se va construyendo a medida

0: medida que pasa el tiempo.
1: Quiero hacer doble clic en esto que me decís, que me lo mencionaste dos veces de quiero saber la obsesión por saber todo del otro. ¿En qué cosas, por ejemplo, qué cosas exigimos saber del otro que tal vez hacen, terminan jugándonos en contra?
0: Queremos saber todo del otro, su pasado. Somos muy tangueros. El ser humano necesita saber el pasado del otro. Y no lo va a saber nunca, aparte, porque lo mismo, es una fantasía creer que uno va a conocer el pasado. Y aparte, hoy con las redes sociales, uno empieza a mirar y entonces empieza a analizar una posible personalidad, ¿no? En base a quienes siguen, sus hijos, su expareja. Y la realidad es que un vínculo, como digo yo, empieza cuando uno decide poner los dos pies en el mismo lugar que el otro, ¿no? Y mirarse a los ojos y bancarse la incomodidad y entender que esta historia va a ser nueva, ¿no? Yo lo que pasó antes no puede ser, digamos, una ficha técnica de lo que va a suceder. Y ese es el error, creer que uno está conociendo al otro por su pasado, por su historia o por lo que estoy mirando en las redes sociales, ¿no? Y hacia el futuro sí. Quiero conocer cómo es rápido, quiero saber si va a ser para toda la vida. Por eso digo que mucho no evolucionó la cosa. Buscamos un vínculo para toda la vida. Y la realidad es que uno tiene que disfrutar el tiempo que dure. Y tal vez ese tiempo sea toda la vida. Pero eso va a depender de cómo nosotros lo encaremos. Por eso digo, ir conociendo, respetando la singularidad del otro y la mía, entendiendo que cada uno tiene que construir desde su espacio. Yo siempre lo dibujo cuando hago un gráfico en alguna charla como un diagrama de Venn. ¿Te acuerdas el diagrama de Venn que tenía una intersección en el medio?
1: Perfecto.
0: Bueno, yo creo que el nosotros es esa intersección. Que va a existir sí, solo sí, existe cada circulito también, que tiene una parte donde el otro no entra y permite la propia evolución, ¿no? Entonces yo me puedo, como decía Darío Zeta la otra vez, puedo ir enamorándome de aquello que el otro va haciendo que yo no conozco. Entonces, nos enseñaron que el amor era un eclipse, que era una simbiosis total, que uno se perdía en el otro. Y todavía un poco se sigue buscando eso, ¿no? Y uno se tiene que enamorar de lo que el otro tiene y tal vez yo no. Pasa que eso da miedo. La incertidumbre da miedo, porque cuando uno se enamora, y esto es muy de esta época también, ¿por qué nadie se quiere enamorar? Porque cuando uno se enamora, le da un poder al otro. Se muestra vulnerable, ¿no? Entonces, como que nadie quiere pasar por ese lugar. Eso también pasa mucho hoy.
1: Sí, como creo que esta cosa de querer saber todo de la otra persona, de intentar obtener la máxima información que uno puede, responde un poco a no querer ceder un poco de control, ¿no? Como
0: Sí.
1: o una ilusión de que podemos
0: Claro,
1: controlar
0: es
1: las
0: una
1: cosas.
0: fantasía eso. Querer que vos vas a contar. Aparte, el otro te va a dejar saber lo que tiene ganas que. No, no es que vos vas a saber por motus propios. El otro te va a mostrar lo que tenga ganas de mostrarte. Siempre va a ser así. Porque, repito, singularidades. Entonces, yo creo que ahí está la diferencia cuando hablamos de vínculos ansiosos, de vínculos donde uno quiere sacarle la ficha al otro. Una vez un paciente me decía, yo le quiero sacar la ficha. Y digo, a veces uno está 15, 20 años con alguien y no le saco la ficha en 20 años, digo, ¿no? Porque uno le va a sacar, ¿de qué manera uno le va a sacar la ficha de ese otro? Y aparte, ¿con qué necesidad? ¿Para qué? Si también lo lindo de un vínculo es ir conociéndose a medida que transcurre el tiempo, ¿no?
1: Sí, total. No, también creo que a veces, no sé, uno mismo no tiene las respuestas de lo que está buscando, de lo que necesita de uno mismo, del otro. Mismo el hecho de desenamorarse. Uno a veces le sucede y no tenés explicación de por qué pasó, en qué momento pasó, que menos las va a tener el otro. Eso es lo que quiero decir, ¿no?
0: Bueno, pero eso es lo fantástico y lo peligroso de enamorarse. El amor no se mide en números. Entonces, a veces uno cree que está con una mujer o con un hombre y que esto va a ser eterno. Y tal vez pasa el tiempo y uno evoluciona de una manera y el otro evoluciona de otra. Y nos miramos y ya no nos elegimos. Y no pasó nada extraordinario o nada grave. Yo siempre pongo mi propio ejemplo. Hablo mucho de lo que a mí me pasa porque yo creo que el psicólogo, así como hace Pilar Sordo, tiene que humanizarse. Es que hay una imagen nuestra que nosotros resolvemos todo y demás. Yo tengo un hijo de 7 años y la mamá de mi hijo es una mujer que yo admiro muchísimo. Hoy no es mi mujer. Pero la admiro muchísimo, la quiero muchísimo. Y bueno, en algún momento decidimos no continuar juntos un camino. Y no por eso todo está mal. Quiero decir, tal vez pasa el tiempo y ya aquello que era ya no es. Y hay que tomarlo así, con el duelo pertinente, sufriéndolo, porque es un proyecto que se cae, no deja de ser eso. Entonces uno tiene que llorarlo, tiene que procesarlo y hasta que uno lo acepta, ¿no? Eso sí, también es todo un tema muy de hoy, Mili. Nadie quiere procesar las pérdidas. Hay estos discursos que yo me peleo mucho del si sucede con bien y todo aquello, que no estoy de acuerdo para nada, porque la adultez y la madurez emocional se trata de entender la pérdida y la falta, las cosas que no tenemos, las cosas que no nos pasan. Y una pérdida, repito, ¿no? Uno tiene que procesarla. El duelo tiene por lo menos 5 etapas, uno las tiene que procesar, llorar todo lo que tenga que llorar, de eso se trata la adultez.
1: Pero la frase, si sucede, conviene, ¿no es una manera también de aceptar esa pérdida? Es aceptar que no puedo modificar lo sucedido, que tengo que de alguna manera aceptarlo y mirarlo de la manera más optimista que se pueda. ¿No es eso?
0: Yo creo que no. De la manera que se plantea, que viene creo de la psicología positiva, no sé bien de dónde, lo que invita es a no procesar la pérdida, a directamente decir, bueno, ya está. Y a veces uno está mal. A veces uno necesita un tiempo y aparte a veces suceden cosas que no convienen. Digo, cuando uno tiene un trabajo, 3 hijos, te quedas sin trabajo y no sé para dónde agarrar y viene alguien y te dice, si sucede, conviene. No, no me convenía. Y en ese no convenía yo me hago cargo de esa pérdida. ¿Entendés cuál es la diferencia? Y lo mismo sucede cuando perdés un ser querido. Digo, hay cosas que no convenía que pasen. Y eso invita a procesar lo que hay que procesar, ¿no? Por lo menos es mi mirada de esto que comparto con algunos otros colegas, porque estamos en una era donde pareciera que hay que levantarse rápido y de hiperproductividad. Todo tiene que servir para algo. Y hay cosas que no sirven para demasiado. Y es así. Freud hablaba de la falta, ¿no? La falta, Freud decía, que era el motor que nos constituye. ¿Viste esta zanahoria que en teoría uno busca? Y cuando llegas a esa hay otra. Y siempre nos va a faltar algo porque somos seres incompletos. Y evitar la falta yo creo que tiene que ver con la madurez emocional. Entender que hay cosas que no podemos tener. Hay viajes que no podemos hacer. Cuando uno elige una cosa hay otras que deja de elegir, que pierde. En los vínculos ni hablar. Viste que hoy pareciera que uno elige, pero no se quiere perder toda la otra paleta de cosas que hay en teoría en las redes esperándome. Que no hay nadie en realidad, son fotos. Pero uno tiene la fantasía que todas aquellas o todos aquellos están para mí. Y un vínculo o cualquier cosa uno lo tiene que evitar. Pone los 2 pies y estás acá. Por supuesto que hay un montón de otras cosas que no elijo. Y también pasa por si las opciones son reales o no. Y ahí voy al vínculo. A veces me muestran, no, pero mirá, y un montón de perfiles y que están ahí dando vueltas, que no necesariamente son para mí, no están para mí. Y eso también entra en una fantasía medio dopamínica de esta gratificación. A veces me dicen, no, pero me mandó me escribió y después no me escribió más. Y yo digo, a veces la energía, el otro, la está poniendo solamente en eso. No quiere más que eso.
1: Y aparte es muy fácil también mandar un fuego, poner un like.
0: A eso voy.
1: Pero es cierto que son cosas que uno cada vez escucha más. De no sé, no le entiendo las señales, me escribe. O aparece, esta la escucho muy frecuente dentro de mi grupo de amigas. Me escribió toda la semana para quedar en salir el viernes. Y el viernes nunca apareció. Como que hay estas cosas de estoy pero no estoy.
0: Lo que pasa es que uno no pone el cuerpo. Entonces estás del otro lado, desde una aplicación, sin poner el cuerpo, sin mirar a los ojos, sin presencia. Entonces, digo, no puedo llamar vínculo a eso. Yo creo que son herramientas que están buenísimas, poder conocer a un otro a través de una aplicación o Instagram, lo que sea, pero todo va a empezar cuando uno decida mirar a los ojos al otro y bancarse la incomodidad, qué le pasa con eso, si fui hasta allá y en realidad, ¿y para qué vine? Todo aquello tiene que suceder, porque es salir de la zona de confort también, ¿no? Y a veces yo digo, cuando vienen con estas cosas de los mensajes, yo digo, tal vez la energía solamente estaba puesta en eso, no querían más que eso. Como una especie de pasatiempo, ¿no? Llega la noche, agarran el teléfono, le mandan un... Y yo siempre digo, bueno, pero el otro tal vez está esperando otra cosa. Pero bueno, no hay mucha responsabilidad de afectiva, le llaman ahora, emocional, con ese otro que está del otro lado. Porque en realidad no sabemos qué está sintiendo. Tal vez el otro tiene una expectativa que yo no.
1: También creo que no sé si hay que esperar responsabilidad afectiva de todo el mundo. Una cosa es con no. una persona que uno tiene un vínculo, que uno formó cierta relación. Y después no sé si le puedo exigir al o estaría bien que todos seamos responsablemente afectivos con cualquier persona que interactuamos.
0: No, a ver, eso no va a ocurrir porque si no estaríamos viviendo en el mundo de la fantasía, ¿no? Hay de todo y uno es como puede con un otro. El tema es qué hace uno cuando no son responsables con uno, digamos, valga la redundancia, ¿no? Ahí está, el trabajo está ahí. No esperar que el otro sea de una manera. Hay señales que son básicas, digo, cuando uno da vueltas con un mensaje que no llega, con el ghosting y todo aquello que está de moda, uno sabe para dónde tiene que ir. A veces uno tira la pelota afuera, como digo yo, pero las señales son a veces más simples de lo que uno se rebusca, ¿no? Y volviendo a tu pregunta, no podemos ser responsables en todo lo que hacemos. Eso hablaría de un ideal. Yo no le creo al que me viene y me dice que es responsable en todo, que siempre se maneja bien. Hay que tratar de serlo, pero repito, cuando uno recibe, cuando una de tus amigas o cualquier mujer u hombre no recibe el mensaje, no le contestan, bueno, ahí hay señales muy, muy, muy...
1: Muy no claras. No hay que indagar tanto.
0: Tal cual.
1: ¿Crees que diferentes problemáticas para los hombres y para las mujeres? No sé, ¿notas una problemática que ves frecuentemente en los hombres, pero que tal vez está más ausente en las mujeres y viceversa?
0: Yo creo que la mujer sigue siendo todavía la que más decide abrirse, digo, a un encuentro terapéutico, a hablar de emociones. Los hombres venimos muy, muy con el chip este de no mostrarnos vulnerables. No digo yo, pero en general la masa, ¿no? Al hombre todavía le cuesta abrirse a lo emocional. Y con respecto a lo vincular, sucede que hoy el hombre ocupa un lugar... ¿Viste que se habla mucho del princeso?
1: Sí.
0: Yo hasta hace poco no sabía lo que era.
1: Yo tampoco lo tengo muy claro. ¿Qué es ser un princeso?
0: Bueno, el princeso es como el histérico, sería, en versión masculina. No hablo del significado psicoanalítico de la histeria. Pero está este hombre que te dice que no, este hombre que te dice, bueno, después hablamos. Esto que pareciera que siempre fue de la mujer, el hombre hoy ocupa un poquito ese rol. Elige. Tiene que ver también con la evolución de la mujer. Digo, la mujer hoy, si tiene ganas de decirte algo, te lo dice. Si te quiere invitar a tomar algo, te invita. Y antes no ocurría, era un terreno más masculino. Entonces el hombre, creo yo, una de las cosas que sucede es que ocupa un poco ese lugar. Venimos de una cultura muy machista. Antes te decía, a ver, a mí me ha pasado con mis amigos en este tiempo de soltero. Me ha pasado de tener una charla y decirles, me invitó tal mujer a tomar algo. No, pero no quiero, no me parece, no tengo ganas. Y por ahí gente de 40, 50 que me dice, ¿cómo no vas a ir?
1: Mm. Como que sí estaba la posibilidad de tener un encuentro sexual con sí. una mujer, el tipo, si no la aprovechaba, algo estaba haciendo mal. Esa era un claro. poco la idea.
0: Es que antes era así.
1: Como que si abría una oportunidad había que tomarla.
0: Claro, tal cual. Es así de terrible. Entonces cuando dice, no me gusta. Uno puede decir, no me gusta, claro. no me parece, no tengo ganas. Y te puse ese ejemplo porque muestra, grafica un poquito esto del cambio. Te decían, ¿cómo? Tenés que ir, te decían, ¿no? Tuve una charla varonil, machirula, ¿no? Muy vieja. Pero siempre lo pongo como ejemplo. Hoy por ahí en los chicos más jóvenes no sucede. Y pasa esto que te digo, del hombre eligiendo, así como elige la mujer, ¿no? Y la mujer se queja mucho de eso. En consulta se queja muchísimo. Es ese lenguaje coloquial, es ese lugar de histeria, de bueno, sí, pero no, que antes parecería que no estaba en el hombre. Hoy está mucho más, ¿no? Y la queja también está no solo en esto de histeria, sino en decir una cosa y hacer otra. Esto que vos decías de el viernes hablamos y después no aparece. Esto a veces lo escucho todo el día entero, ¿no?
1: ¿Qué cosa escuchaste el día
0: esto
1: entero?
0: Esto de, no, me dijo que nos vemos y después no, y que salimos y que me escribe. Pero claro, también se da esta dinámica de estar hablando tal vez con 20 personas a la vez o 10, 5, no lo sé. A mí me llama mucho todo esto la atención porque yo vengo de otra generación y aparte yo a su vez siempre me sentí de más edad de la que tengo. Entonces, cuando me dicen, no, quedé con 5 personas y ahora voy a ver con cuál, es rarísimo, ¿no? Pero son cosas que suceden.
1: Y antes, tal vez, si uno tenía, si no sé, nos remitimos a cuando no existían los teléfonos celulares, uno tenía que llamar a la casa de alguien.
0: ¿Al cual?
1: Bueno, el esfuerzo de llamar a 5 casas distintas y 5 personas distintas y generar una conversación. Digo que hoy la barrera de entrada bajó tanto que es eso, a uno le permite la posibilidad de ni siquiera tener que hablar, simplemente apretar un botón, apretar un like y tirar como si fuera una señal, ¿no?
0: Por eso digo que no se pone el cuerpo. Uno no tiene necesidad de poner el cuerpo. Antes uno tenía que ir, pero también, digo, por no hablar de esta época es peor, mejor. Digo, hoy la cosa es así y yo digo, las redes están buenísimas para hacer un primer contacto, pero después sigue siendo como antes. Uno se va a dar cuenta qué le pasa en presencia. Cuando nos podemos mirar a los ojos, cuando vemos qué me pasa con lo que piensa. Porque digo, esto cuando yo digo el amor mercantil, el amor es admiración también. Entonces, si bien hoy se le da un significado al cuerpo mucho más que antes, en teoría parecía que estábamos evolucionando, pero para mí involucionamos, porque de hecho hoy nos comparamos con cuerpos que ni siquiera son ciertos, por los filtros, por esto, por lo otro. Entonces digo, la presencia hace que uno tenga la posibilidad de realmente enamorarse de ese otro. Más allá de un cuerpo, lo que tiene para decirme, cuál es su historia, cómo superó los palos en la rueda que se le han puesto a lo largo de la vida. Y eso hace que uno pueda admirar a ese otro y enamorarse de eso. Porque en definitiva lo que sostiene un vínculo es eso.
1: Y también hay algo del deseo propio, o sea, del deseo que uno siente hacia otro, que es un poco insondable. Es muy difícil definir qué fue lo que a uno le gustó, a qué lo hizo uno acordar, que eso te generó una sensación como, creo que esta cosa de tratar todo el tiempo de adivinar si alguien te va a gustar o no, si alguien va a durar, si la relación con alguien puede ser duradera o no, si es un potencial novio, marido, lo que fuera, es un poco ir en contra de la naturaleza del deseo que no se puede escribir en un papel, como si fuera tan fácil como tener una checklist, uno saldría a la calle y lo buscaría, ¿no?
0: Por eso el amor no funciona en esos parámetros, por eso la gente se queja que nadie se quiere vincular, porque quiere medir el amor con los mismos parámetros que mide la vida, como si fuese un negocio. Entonces buscamos un perfil que tiene una descripción, donde dice, bueno, quiero esto, busco lo otro. Y que aparte es un perfil camuflado, porque uno pone, se está vendiendo en algún punto, ¿no? Entonces digo, cuando uno sube al ring, cuando uno entra a la cancha, recién ahí uno empieza a ver qué le pasa con el otro. Y después abandonar esta idea, de, como dijiste vos, medio de ilusión, de ver si es para siempre o no. Eso hay que abandonarlo en cualquier época de la vida. Hay que abandonarlo. Porque puede ser hoy el amor de mi vida, o como decía Cerati, eso es para siempre, pero siempre es hoy, decía Gustavo, ¿no? Y la realidad es eso. Y con esto no quiero decir que uno no se va a involucrar y no va a tener un compromiso con ese otro. Ojo, pues son dos cosas distintas. Porque a veces cuando dicen, bueno, vivamos el hoy, suena a un vínculo liviano. No. Siendo responsable, pero no hay más que lo que estamos construyendo hoy. Como dije antes, ir siendo con el otro. No hay otra forma. Por eso yo cuestiono las formas de los vínculos. Ni la de antes, que me banco todo, me callo para que me amen, ni no quiero nada. Yo estoy bien solo, sola, no quiero saber nada, porque tampoco es medio real, ¿no? Es más un discurso eso que un sentir.
1: Totalmente. Leo, me mencionaste el tema sexualidad, que era uno de los temas que más se traía a la consulta.
0: Sí.
1: Específicamente, ¿de qué? Cuando hablamos de sexualidad.
0: Mira, yo no soy sexólogo, soy psicólogo, pero sí viene a consulta todos estos temas de... también se viene de una cosa, de una cultura como muy machista todavía, donde a la mujer le cuesta decir en la intimidad, comunicar aquello que no le gusta, aquello que no le pasa, aquello que le falta, ¿no? Sin ser muy explícito con cosas. Todavía cuesta mucho. Por supuesto que evolucionó, no es como antes, que era un silencio absoluto, pero todavía cuesta decir, por no herir susceptibilidades. Por eso yo siempre digo que la comunicación, cuando es asertiva, cuando uno puede exteriorizar lo que le pasa con el otro, se arma como una capa sólida donde yo puedo decir, sin que el otro se enoje, sin que esto signifique, no sé, el fin, ¿no? Poder hablar de las cosas que me pasan, y en lo sexual todavía hay cosas que son tabú. Muchas cosas.
1: Es más nuevo de lo que uno creería que la mujer busque su disfrute, su propio placer en el sexo.
0: Sí, yo no puedo hablar de fechas ni de tiempos. Lo que digo es que la mujer callaba. Y de a poquito eso va cambiando. Pero cuesta mucho decir, poner en palabras aquello, repito, que no me pasa, que me gustaría que también me pase a mí, ¿no? Y todas esas cosas cuesta, todavía cuesta mucho. Y vienen a consulta mucho con eso, ¿no?
1: ¿Y lo ves en mujeres de qué edades, más o menos?
0: Yo no sé si es una cuestión de edad. Por supuesto, cuanto más grandes sean, más difícil, por la construcción, repito, cultural, social, religiosa, sobre todo. Pero no te creas que las más chicas lo tienen muy resuelto, ¿eh? Cuesta. Por supuesto, si tengo que poner en estadísticas, que a mí no me gusta, tal vez sucede más en mujeres más 40. Pero sí, todavía es un gran tema la comunicación, sobre todo hablar de intimidad.
1: Cuando alguien llega hacia vos con ese tipo de problemática, por lo general, ¿qué sugerís? ¿Tiene que ver con poder ponerlo en palabras? ¿Tiene que ver con qué?
0: Bueno, con poder ponerlo en palabras, pero tiene que ver, como casi todo en psicología, hay un origen de por qué uno responde a diferentes situaciones de tal manera. Como dije al principio, también puede haber algo de culpa. Esto de que vos decís de la mujer fue criada de tal manera, donde callaba todas estas cosas. Bueno, eso. Entonces, a veces hay que ir al origen y ver cómo se fue forjando su personalidad, cómo se aprendió en aquellos primeros vínculos a hablar, a decir. A veces uno aprendió a callar, ¿no? Entonces, después, cuando uno es adulto, es un poco el reflejo de lo que aprendió de niño. Entonces, no es que uno da un consejo, porque el psicólogo no da consejos. Simplemente se trata de trabajar en el aquí y ahora, pero también cuál es el origen de este no decir, ¿no? De esto no poder exteriorizar lo que me está pasando. ¿Por qué uno tiene temor de decirle al otro lo que no me pasa? ¿Qué puede suceder? Entonces planteamos escenarios posibles. Bueno, se trabaja un poco de todo, ¿no?
1: ¿Y crees que el hombre enfrenta sus propios problemas con la sexualidad?
0: Como el hombre tal también vez no tiene muchos temas con la genitalidad, con la sexualidad. Le cuesta mucho afrontarlo porque, digo, repito, si vamos a generaciones anteriores, aún más. No, a ver, hay más apertura. Pero siempre es importante trabajarlo de a dos. Digo, cuando sucede algo en la pareja, está buenísimo que los dos se acompañen cuando algo sucede, ¿no? Cuando el hombre tiene algún tema, repito, sexual o lo que sea, que por supuesto influye y repercute en el vínculo. Entonces está bueno que la comunicación, repito, sea sólida para poder ayudarse uno con el otro, ¿no? Y no tomarlo como algo terrible, ¿no? Eso, por eso la confianza que se construye es importante. De cara a lo que viene, pensando en lo que dije al principio, ¿cómo hacemos que un vínculo pueda durar? Bueno, todas estas cosas hay que hablarlas, porque después si no, por algún lado sale y ya es tarde, ¿no? Cualquier cosa que sea incómoda también es importante, es mucho más importante hablar de la incomodidad que del otro, como cuando hablamos del no. Yo siempre digo, el no es más importante que el sí.
1: El no es más importante que el sí, por ejemplo, que
0: cuando tenemos que decirle al otro lo que no nos gusta, lo que no queremos, los límites, ¿no? Y que esto no signifique un tremendo caos. Y acá me voy al principio, cuando uno nace, había un psicoanalista, un pediatra inglés que se llamaba Donald Winnicott. Él decía que una madre era suficientemente buena. Yo le agrego el padre, porque él hablaba en una época donde la madre hacía absolutamente todo. Una madre suficientemente buena, decía él, cuando sostiene al bebé, cuando nace, pero también cuando lo introduce en la frustración, el no. Porque el psiquismo se va estructurando también desde ese lugar. Cuando le puedes decir que no. Porque después va a salir a la vida y van a ser tal vez mucho más no que sí, ¿no? Y en un vínculo adulto, más allá de la reciprocidad y todo aquello que aparece en redes todo el tiempo, que está bien, uno tiene que poder poner el no en el lugar que lo tiene que poner, ¿no? Que es más difícil que decir que sí. Pero yo siempre digo, si yo no pongo mi límite, ¿por qué después espero respeto del otro? Si yo no lo estoy haciendo conmigo. A veces esperemos que el otro nos respete y nosotros no lo hacemos. Porque no nos priorizamos, no ponemos un límite. Entonces el otro, ¿por qué lo va a hacer con nosotros, no? También parece un cliché lo que digo, pero muchas veces eso sucede. Cuando vienen y me dicen, no, le di todo y se fue o me dejó. Bueno, hay que plantearse qué pasó en ese le di todo, ¿no?
1: Sí, y también entender que uno...
0: ¿Qué es le di todo?
1: Y sobre todo que el amor no es algo que se mide en yo te di, vos me devolvés. No. Y acá entra de nuevo esta parte insondable que hablábamos recién, ¿no? Como hay un montón de cosas que entran a jugar y que no es una simple transacción de yo te entrego, vos a cambio me tenés que devolver esto.
0: No, pero hoy se mide un poco así. Por eso no resulta. Porque pareciera que el amor es descartable, ¿no? Que un vínculo, en cuanto no me sirve, no me suma, todas palabras que se usan hoy. Y bueno, a veces es pérdida. Digo, y si vamos a un vínculo que no es el de pareja, yo hablo de padre-hijo, o padre-hija, lo que sea. Si uno lo mide en términos económicos, como hoy plantean el amor, y claro que no te conviene. Digo, uno es papá, a mí se me activaron un millón de miedos cuando fui padre. El sueño, la paz, económicamente, si lo hablan en términos de dinero, lo mismo. ¿Y por qué lo hace uno? Por amor. Si vos me preguntás a mí qué cosa no he dudado, la única cosa que no he dudado en mi vida es de ser padre. Y no tiene explicación, porque el amor no tiene lógica, y menos la lógica del mercado. Entonces, plantear el amor en me conviene o no me conviene ya se arranca mal. Por supuesto que tiene que haber reciprocidad, la energía tiene que ir y venir, pero no se puede plantear en términos yo te doy, vos me das 50-50. No, por lo menos así lo veo yo, ¿no?
1: Quiero hacerte una pregunta más sobre el tema sexualidad que hablábamos recién. Sí. Hoy hay, por lo menos se escucha mucho, no sé cuánto de verdad hay, que la gente tiene cada vez menos sexo. Que a los jóvenes no les interesa el sexo, sí. Que no es algo tan deseable tal vez como lo era en otro momento. Lo asocio un poco a lo que me decías de los princesos, de que tal vez al ser algo que pasó a ser más, no sé si llamarlo accesible, pero que está más, digo, que no es tan escaso como antes, tal vez eso tiene que ver con que ya no se desea tanto, no sé.
0: Mira, habría que analizarlo sociológicamente. Yo creo que un motivo puede ser que está más al alcance de la mano, como decís vos, puede ser. No lo había pensado en esos términos, pero está bueno lo que decís. Yo creo que otra cosa es que, como decía Freud, la energía es una. Y hoy esta cosa de estar en hay muchos distractores hoy también. Y también se vive a un ritmo que antes no se vivía. Y yo creo que el cuerpo lo siente eso también, ¿no? Yo creo que va un poco por ahí. Un poco los distractores, donde uno pone la energía, la velocidad con la que uno vive. Esto de que ya no sea algo tan, digamos, no sé cómo qué término poner, pero está en otro lugar hoy. Llegar a tener un encuentro sexual está en un lugar que antes no estaba. Yo creo que es un poco de todas esas cosas, ¿no? Yo me quedaría más con esto de los distractores. Los chicos jóvenes están en un montón de otras cosas. Y yo creo que antes, medio que el hombre, sobre todo, que puedo hablar de lo que me pasaba a mí cuando estaba con chicos jóvenes, era un poco salir, la mujer, el deporte, y no mucho más. Yo creo que los distractores es un gran tema. Todo lo que hay hoy para hacer.
1: Me gusta esto que decís de la energía es una, que eso es cierto.
0: La energía es una, claro.
1: O sea, nosotros podemos sumar muchos más estímulos, podemos sumar todo, pero hay algo de que el día sigue teniendo 24 horas, yo sigo teniendo un nivel de concentración que puedo tener, como hay cosas que no variaron, aunque le sumemos todo.
0: No, no, la energía es una porque aparte uno llega, antes uno se desconectaba a cierto horario, se terminaba, hoy uno está todo el tiempo haciendo cosas. Y el ejercicio es desconectarse. Uno lo tiene que hacer. Porque si no, tenés mensajes hasta que te vas a 1 de la mañana, seguís contestando, seguís viendo un reel que por ahí no le importa a nadie. O sí, o te mandan algo del podcast a ver qué te parece y vos lo estás revisando 12:30 de la noche. Antes no existía eso. O sea, es distractor, es que la energía es una, es que me canso. También es que todo el mundo yo creo que está más ocupado a nivel laboral que antes, por esto que digo, uno a las 12 de la noche está arreglando una entrevista, estás haciendo, te llega un mensaje de alguien y vos, no, bueno, vení, no, tráelo. Entonces no cortás, ¿no? Más los hijos. Yo creo
1: sí,
0: que
1: pensar
0: es
1: que hace, perdón, te interrumpí, pero no iba a decir hace no tantos años, uno iba a una oficina a las 5 de la tarde, te ibas a tu casa y no había celular, digo, hasta el día siguiente no te enterabas si había algo nuevo para hacer. Hoy eso parece, y digo, me impresiona a veces la rapidez con la que nos acostumbramos. Y bueno, yo no ni siquiera llegué a vivir esa época laboral, digamos, cuando pasaba eso. Claro. Pero como que siento que hay muchas cosas que parecen que las tuviéramos de toda la vida y en realidad son bastante nuevas.
0: Sí. Sí, es como que en algún momento se terminaba. Yo lo pongo como una metáfora por ahí. El día se terminaba un poco la vida, ¿no? Y el día se terminaba, uno se tomaba el colectivo, el auto, lo que tenga, y era el silencio de la vuelta. Mirar para afuera, alguno que estaba en el colectivo o en la calle. Llegabas a tu casa, era el encuentro con tu familia o solo. Tal vez mirabas un programa a tal hora y no mucho más que eso, ¿no? Le contabas un cuento a tu hijo, te ibas a dormir. Y en eso hay riqueza. Había mucha riqueza. Por eso hoy se trata de volver ahí, ¿no? Porque no nos miramos a los ojos, porque no nos escuchamos. Yo la otra vez en un reel decía, quédate con la gente que te dice cómo estás y le interesa la respuesta, ¿no? Porque todo es medio mecánico, automático. Por eso tanta crisis vincular, en general, no solo de parejas. Yo creo que hay algo de aquello que hay que rescatar. No se puede volver ahí porque estamos acá y porque todo esto que tenemos también está buenísimo.
1: Cuando decís crisis vincular, sacando a la pareja, ¿en dónde o en qué otro tipo de vínculos ves un quiebre?
0: Porque yo creo que estamos en una era muy, muy, muy egoísta en general, muy del yo, ¿no? Lo que a mí me conviene, lo que vos me das, y pasan las amistades también. Y a veces uno tiene que hacer algo por el otro, por amor. Yo lo veo también en vínculos de amistad y en familia también, que ahí también arrastramos mucho la culpa. A veces hay vínculos familiares que sostenemos y que tal vez, no sé si habría que sostenerlos, ¿no? Porque nos enseñaron que la familia... Todas cosas que veo en consulta, ¿no? Entonces digo, también pasan amistades de conveniencias. Siempre hubo, pero esto de no, yo eso no, porque pierdo el tiempo. Y a veces hay que perder el tiempo. Porque es ganancia en realidad, es estar con un otro por el simple hecho de estar con un otro. Es como cuando un amigo se enferma y vos vas y le haces un té. Y sí, no gano nada haciendo un té, pero en realidad sí gano. Porque el ser humano gana dando también. Y ahí está la confusión a veces, creer que es pérdida. Uno gana cuando le da a un otro.
1: Te diría que más que cuando es para uno.
0: Sí, bueno, pero no es la lógica un poco que se comunica hoy, ¿no?
1: Sí.
0: Entonces siempre me gusta aclarar eso y llevarlo a un plano más humano. Cada cosa que hacemos, sin romantizarlo. Por supuesto que uno a veces trabaja de lo que no quiere, tiene que tolerar a alguien, un compañero de trabajo, y no le queda otra. Trato de no romantizar la idea, ¿no? Por supuesto que lo más que se pueda. Cada cosa que digo yo es tratar de ir ahí lo más que se pueda.
1: Leo, ¿qué fue algo que tal vez aprendiste en el último tiempo o algo que te hizo mirar las cosas de manera distinta? No sé, puede ser cualquier cosa, es una pregunta medio general, pero tal vez algo que... una idea que le venís dando vueltas en tu cabeza, algo que crees que en el último tiempo cambió tu manera de hacerte ver las cosas.
0: Qué buena pregunta, ¿eh? Viste que a veces uno no se cuestiona cosas o no se pregunta cosas hasta que viene alguien como vos. Yo creo que estoy tratando de empezar a disfrutar un poco lo que hago, en no vivir tanto en qué voy a hacer mañana. Creo que haber sido padre hace 7 años, casi 8, fue un gran cambio para mí, porque yo siempre me manejé muy solo, me llevo muy bien con la soledad, y de repente apareció una personita que me importa más que yo mismo, y eso me trastocó todo. Entendí muchos significados, ¿no? El amor y un montón de cosas, la incondicionalidad, y eso es como que pateó un tablero en mi vida, ¿no? Repito, sin romantizarlo. A veces digo, uy, y no, y me banco cosas que digo, ¿por qué? Sin embargo, cuando uno conoce al amor de su vida, como me pasó a mí con él, empecé a entender más el presente, el disfrutar. Hay cosas que dejo de hacer. Cuando él tiene un acto, cuando él tiene algo, cuando yo dejo todo. No importa ganar menos. Y tal vez antes estaba más metido en el trabajo, en la responsabilidad. Y yo creo que como padre hoy mi responsabilidad es estar con él. Y disfrutarlo, ¿no? Y yo cuando empieza el año le digo a mi productor, mira, esta fecha, no me pongas nada de show, de charla, porque quiero estar con él, ¿no? Creo que eso me ha cambiado bastante. También después que me separé, veo el vínculo con una mujer desde otro lado. Estoy en búsqueda de... La otra vez una chica en el teatro me preguntaba qué era la felicidad. Y yo le hablaba de la paz hoy? Porque también los significados, Mili, van cambiando con el tiempo. Hoy la felicidad para mí es estar en paz. Llegar a mi casa y encontrar mi lugar en paz, disfrutar de algo con mi hijo, con mis amigos. Entonces, a la hora de vincularme hoy, tengo cuidado con eso, ¿no?
1: Que tal vez uno en un momento, no sé si decir más joven, porque no se lo quiero adjudicar a la edad, pero tal vez uno más a veces quiere como esta cosa adrenalínica o piensa que la felicidad tiene que ver con un estímulo muy fuerte y con una gran... Sí, con algo más adrenalínico, ¿no?
0: Está bueno, porque mira, una vez lo entrevistaba a Martín Bossi y él decía, yo todo el tiempo necesitaba que esté pasando algo, ¿no? Un proyecto, esto, el otro. Y yo creo que uno va creciendo y entender que a veces no pasa nada y que ahí está la felicidad y la paz. Está buenísimo, ¿no? Decir, bueno, hoy es esto, es una comida y tal vez es esto lo que hoy tengo y tal vez es esto lo que me hace feliz. No todo lo demás, ¿no? Entonces, entender eso lleva tiempo. Por lo menos a mí me llevó mucho tiempo. Yo siempre estaba con proyectos, esto y lo otro. Y ahora me pasó de ir al sur y digo, bueno, me llevaron en un barquito a ver las ballenas. Y digo, bueno, en otro momento tal vez no hubiese ido, me quedaba escribiendo. Creo que es entender los momentos, habitar esos momentos y decir, estoy disfrutando esto, ¿no? Que en definitiva, yo creo que la vida es ir sumando esos momentos. No sé si hay mucho más que sí. Eso, ¿no? Desde el amor.
1: Para mí, sabes que hay algo también, y esto por lo menos hablo por mí, pero siento que tiene mucho que ver con la culpa que vos me mencionabas al principio a veces, el no poder estar tranquilo con que no esté pasando nada. Como sí. En mi caso yo a veces lo siento y me costó un tiempo identificarlo, como culpa de tal vez estar trabajando menos que los demás, culpa de... no estar aprovechando el tiempo lo suficiente. Como, creo que es una combinación de todo esto que venimos hablando de compararse todo el tiempo con lo que uno ve en Instagram. Entonces uno siente que la vida, que la gente está aprovechando el momento más, o esta cosa de necesitar ser productivo todo el tiempo. Como hay algo de la culpa y el no poder estar satisfecho con
0: nunca.
1: Que...
0: Sí, sí, sí, sí. Tenés culpa hasta por respirar. Bueno, eso es un trabajo que uno hace también. Cuando uno entiende, cuando uno internaliza que a veces hay cosas que no tienen mucho sentido, a veces no está pasando nada. Porque venimos también, sobre todo en este país, de una idiosincrasia muy de inmigrantes, ¿no? De la culpa, de todo, todo tiene que ser trabajo. Hay que justificar el gasto, ¿no? A veces hay gente que me dice, no, y me pedí un cuarto de helado porque me lo merezco, ¿no? Como me tuvo que pasar de todo malo para yo llegar a la noche y merecerme un cuarto de helado, digo. Y tal vez, no, un cuarto de helado, no sé si me lo merecía o no. Tenía ganas, ¿no? Mm. Bueno, eso describe un poquito cómo a veces vivimos el disfrute. No decimos, bueno, me viajo a Disney porque mirá todo lo que me pasó. Entonces, rompo el chanchito y digo, eso que parece algo que pasa de largo, lo tenemos como tatuado en la piel y lo llevamos. Por eso yo en esta charla hablo de la culpa, ¿no? ¿Cómo en cada cosita que vamos haciendo está esto de me lo merezco, no me lo merezco, soy digno o digna de? Y a veces está equivocado, es una verdad de otro, de otra historia, de un abuelo, de un nono en mi caso, que vino con... Pero no es mi vida. Y tal vez no me lo inculcaron de malos, sino que era la historia de ellos, no es la mía. Por eso siempre invito a poner un signo de pregunta a cada verdad. Cuando vienen con verdades, yo digo, bueno, son verdades subjetivas. ¿Quién dijo esto? ¿De dónde sale? Bueno, vamos a ponerle un signo de pregunta. Y arranquemos desde ahí, ¿no? Mm. Y a veces salen cosas interesantes porque te das cuenta que no es mío. Y uno trae cosas de los padres y de los abuelos, ¿no?
1: Siempre. Y aún así, aunque a veces no sean cosas heredadas, a mí a veces me pasa de que me empiezo a contar un relato de mí misma, ¿no? Y digo, yo soy de tal manera, a mí no me gusta tal cosa. Y tal vez me lo repito tanto tiempo que llega un momento que empieza a formar parte de quién soy.
0: Claro, te lo crees.
1: Y después de un tiempo mirás para atrás y decís, ¿pero en qué momento yo empecé a contarme esta historia? ¿O quién me dijo que yo era así y por qué no? Como uno mismo a veces quiere encasillarse en esto no, yo esto no, esto sí.
0: Bueno, pero eso tiene que ver con una construcción que es externa primero. Si te pones a pensar, eso viene de algún lado. No sé si de mamá o papá, por ahí de alguno que estaba por ahí, del entorno, de lo ambiental. Uno se construye con el afuera primero. Mm. Después aparece el super yo, que es el que está adentro, que ya internalizó todo aquello de la culpa, y es el que te está diciendo, no te pongas esa ropa, no hagas esto, no comas lo otro. Entonces, uno se lo va creyendo. Así como vos pusiste el ejemplo de lo que uno ve en Instagram, que uno sabe que hay mucho fantasía, pero algo penetra. Yo la otra vez decía en el teatro, llego de gira, me levanto a la mañana, me miro al espejo, las ojeras que me las pateo, abrís el Instagram y hay un hombre que a las 7 de la mañana ya corrió, ya se tomó el yogur griego, ¿no? La melena de león. Yo todavía ni arranqué. Y te genera culpa, tal vez, ¿no? Entonces hay que entender que uno, el otro está mostrando algo que es un éxito más para la afuera que para lo interno, ¿no? Por eso siempre a mí me gusta hablar del éxito cuando me preguntan como algo interno. Porque vivimos en un tiempo muy pasteurizado, donde todos pareciera que tenemos que tener lo mismo, ganar lo mismo, viajar al mismo lugar, el mismo teléfono. Y yo siempre digo, hagan una internalización de aquello, porque tal vez lo que nosotros necesitamos es otra cosa. El éxito es interno, no es externo. No es lo que le mostramos al otro. Hay personas que apoyan la cabeza en la almohada y duermen en paz y no tienen nada de lo que en teoría hay que tener, ¿no? Mm. No digo que no está buenísimo tener todo aquello. Pero lo mismo, pasar por adentro, a ver si lo que tiene el otro, yo lo necesito. Ese yogur griego, esa melena de león, ¿es para mí también o para mí va otra cosa? Yo no polarizo. Somos seres sociales y buscamos la aprobación. Y está bien. Lo que yo hablo es de los extremos. De uno no ser de tal manera por lo que van a decir, no hacer tal cosa porque no me van a querer. Buscar un equilibrio. Yo no romantizo la cosa, no digo, bueno, que no te importe nada. No existe eso. Eso es como hacer un reel y no decir nada. Lo que yo digo es que también influye mucho el prejuicio en todo esto. Viste que los seres humanos, como que el cerebro, la incertidumbre de no saber bien lo que hablábamos al principio de sacarle la ficha, al cerebro no le gusta mucho eso. Entonces enseguida etiquetamos a la gente, ¿no? Y a mí me pasó algo que te lo cuento cortito. Cuando yo hablo del prejuicio, una vez fui a dar una charla a un pueblo de acá de la provincia de Buenos Aires, y yo trabajé mucho como músico. Entonces llego al hotel y la chica me atendió bastante mal, la del que te hace llenar la planilla. Entonces cuando me pone la ocupación, llevar una charla a un instituto, puse músico, porque dije, me va a tratar peor, por el prejuicio. Ahora vos fíjate lo que sucedió en un minuto, ¿eh? Pongo músico, me trata mal, mal. Ahora cuando yo pongo mi nombre me reconoce. Entonces levanta la mirada, como quien descubre una obra de arte, y me dice, vos sos no sé qué. Entonces vos fíjate, para ella yo pasé de ser un músico despreciable a ser la reencarnación de Freud en el pueblo, ¿no? Digo, vos fíjate todo lo que sucede con un prejuicio en un minuto.
1: Tal cual.
0: Entonces lo que yo pueda decir como psicólogo tal vez vale más que lo que decía antes. Y tal vez estaba diciendo lo mismo. Bueno, yo siempre también invito a revisar los prejuicios, porque a veces nos perdemos de conocer a un otro por el prejuicio. Si bien a veces el prejuicio nos salva, repito, equilibrio, a veces nos limita, ¿no? Y también tiene que ver con una construcción cultural. Si le fue bien económicamente, entonces tiene derecho a opinar. Si no le fue bien, entonces lo que diga no tiene... No, siempre es así. Porque vuelvo a lo mismo, ¿qué es el éxito? Tal vez está más feliz este que no tiene nada que el otro, ¿no?
1: Bueno. En muchos casos estoy segura que sí. Antes de hacerte la última pregunta, quiero... Tenés un video en YouTube que se titula Hay veces hay que agradecer lo que no fue.
0: Sí.
1: Y que me encantaría que me cuentes cuál era tu reflexión.
0: O qué querías transmitir. Me lo acuerdo, pero...
1: ¿O a qué te lleva esa frase?
0: Yo creo que, si bien no de todas las cosas uno aprende, tampoco estoy de acuerdo con eso. Hay cosas que nos pasaron y no estuvieron buenas y no nos dejaron ningún aprendizaje. Vuelvo a lo del si sucede, conviene. Bueno, hay cosas que no convenían. Pero sí hay cosas que no suceden y uno puede aprender que de ese camino que no fue para allá y fue para otro lado, uno puede agradecer que esto no sucedió para que suceda esto, ¿no? Porque en esa negativa de algo apareció otro camino. Entonces tal vez esa pareja que no salió, ese encuentro que no resultó, tal vez me posibilitó a mí encontrar otro camino con la ayuda de ese no también, ¿no? Me ayudó a encontrar otro camino que estuvo bueno también, o estuvo bien, o fue mejor tal vez. Entonces cuando yo decía, si bien es una frase medio romántica, yo creo que hablaba de eso en el reel, ¿no? De entender que no todo lo que nos sale hay que lamentarlo. Tal vez fue para mejor, hay cosas que son para mejor.
1: Bien.
0: Y así como otras cosas, ¿no? Que a veces las llevo para ese lado, creo que a veces hay que agradecer lo que nos salió. Sí. Y también para tener un poco de compasión con uno mismo, ¿no? Porque somos muy autoexigentes. Y a veces las cosas no salen, hay que relajarse con eso, ¿no?
1: Tal cual.
0: No todos son derrotas. Creo que a veces hay que tomar las cosas como aprendizaje y entender que de lo que no sale uno también aprende a fortalecerse.
1: Totalmente. Leo, voy a hacerte la última pregunta que le hago a todos los invitados por acá, que pasan por acá, y es que si nos puedes dejar algo que te parezca que vale la pena compartir. Puede ser una recomendación, puede ser una idea, puede ser una frase, puede ser un mensaje que te gusta transmitir, puede ser un libro, una película, lo que te guste, que quieras dejarlo acá.
0: Mira, hay una frase que yo uso últimamente mucho, que de hecho hice un reel también, que dice, los sueños son para tenerlos y no para cumplirlos. ¿Qué okay. quiero decir con esto? Que el sueño, el proyecto, te mueve del lugar donde estás, de la zona de confort, de donde no pasa nada. Entonces, tener un sueño, un proyecto, ya te mueve. No importa que después no se cumpla, ¿no? Es salir de esta, lo que dije recién, de esta zona que no pasa nada, de esta zona de confort. Entonces, a veces uno elige o tiene un deseo o un sueño y en el camino van pasando otras cosas que te llevan a otro lugar. Mm. Pero te sacan del lugar, del camino, te sacan de la quietud, ¿no? Entonces, siempre trato de usar esa frase muchas veces con personas que tal vez la ansiedad les gana y te dicen, no, pero ¿dónde voy a ir? Si, o este proyecto ya está todo inventado, no va a resultar. Hay que moverse. Que el sueño sea
1: para mí
0: este.
1: La palabra clave es esa, perdón, te interrumpí, pero sí. Yo creo que cuando uno pone cosas en movimiento, nunca sabes dónde dispara eso, nunca sabes quién está mirando, nunca sabes qué idea te llevó a pensar eso, nunca sabes, como hay algo de que tiene mucho que ver con lo que recién hablamos toda esta hora, que es exponerse frente a la incertidumbre, ¿no? Pero para eso uno tiene que estar en movimiento.
0: Y las cosas que suceden aparte, porque cuando uno se mueve, pasan cosas positivas y otras que no tanto, otras no tanto, ¿no? Digo, a veces cuando la otra vez hablaba con un colega que quería subir contenido y me decía, no, pero me van a hatear y qué sé yo. Cuando uno se mueve, pasan cosas. Y hay que trabajar internamente para ver qué hace uno con aquello. Si uno no se mueve, no te va a pasar eso, pero no te pasa nada tampoco. Pasa la vida. Si uno no intenta en un vínculo, sí, vas a estar a salvo de que te lastimen, pero tampoco pasa nada. Entonces siempre la respuesta es el movimiento. Uno toma recaudos, todo lo que uno quiera hacer, pero siempre la respuesta es el movimiento. Por eso digo que los sueños son para tenerlos, no para cumplirlos. Después si se cumple, mejor, pero por ahí se cumplen otros, que no son eso, ni parecidos, pero el movimiento sirve para eso. Por eso me gusta mucho usar esa frase, ¿no? Y la uso para mí también.
1: Total, me encantó, un gran cierre. Leo, gracias por haber venido.
0: Gracias,
1: me encantó
0: Mili.
1: Esta conversación y aprendí mucho de escucharte. Gracias.
0: Gracias, un placer. Gracias.
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1: Irma, sonó el timbre. ¿Cómo? ¿Cómo?

0: De Dale. Todo.
1: Estuve que... analizando sí. Algunas cuestiones de tu vida, sí. De todo. La verdad que tenés mucho, mucha tela para cortar, sí. Gladys.
0: Algo hay.
1: ¿Seguís facturando con la pollera amarilla?
0: Y seguimos un poco, no como antes, pero sí, sigo haciendo algo. Siempre, siempre. Siempre estoy trabajando, haciendo shows y... Se factura todavía, la pollera amarilla, aguante, la pollera amarilla, gracias Dios.
1: La pollera amarilla fue un hit. Esto
0: es un hit en la actualidad.
1: ¿Seguís cerrando con esa?
0: En la cancha, sí, abro, cierro, por ahí me piden un bis, así que va siempre. Esa es la parte que la gente espera, de alguna manera, porque tengo muchos temas, no solo la pollera amarilla, que la gente que me consume y le gusta mi música, saben cuál es mi historial a nivel discográfico. Pero bueno, a veces hay gente mala, vos viste, por eso estoy acá, pues justamente vengo a hacer una denuncia ahora, que dice el único tema que tiene, y ya aburren con eso, me tienen podrida, por eso es que te vengo a ver, justamente para que iniciemos acciones legales.
1: Dale, vamos a hacerlo.
0: Para todos los que digan que es el único tema que tengo, así que anda anotando eso. Vos entendés que la carrera que tengo es increíble y estoy muy agradecida a la pollera amarilla, es un orgullo para mí, lo canta en la cancha.
1: Claro.
0: ¿Qué artista no sueña con eso? Imagínate.
1: Pero escuchame algo que quiero entender.
0: Sí.
1: ¿Tu ingreso central siempre fueron los shows o ganabas buen dinero con la venta de discos?
0: No. Bien la pregunta. Con la venta de discos yo nunca gané dinero y no sé si algún artista gana.
1: Te entiendo.
0: Pasa que en mi época yo firmé un contrato que le pasó a muchos artistas de la movida tropical, que firmamos unos contratos medio extraños y también de ese tema quiero hablar con vos para que me asesores, porque yo nunca gané dinero con regalías de discos y yo soy muy vendedora de discos cuando existía el disco físico, porque ahora viste que es todo por redes. Y yo vendía muchos discos, de hecho tengo montones que la compañía se hacía cargo de las ventas, pero era para ellos las regalías. No le daban al artista. O sea, yo mi único ingreso real es el ingreso de que yo me suba al escenario y cante. De otra forma, no.
1: Pero vos ya estás desligada de esos contratos con las discográficas,
0: ¿o
1: no, actualmente?
0: Y supuestamente, es que eran unos contratos, creo que se llaman leoninos.
1: Leoninos.
0: Bueno.
1: Pero que tampoco pueden ser vitalicios.
0: Es porque, y bueno, no sé, nadie me lo pudo resolver, por eso quiero que me ayudes. Nadie nunca, en serio, te digo.
1: ¿En serio?
0: Nunca nadie lo pudo resolver a ese tema y yo tendría que estar...
1: Pero, por ejemplo, Spotify, ¿cobras algo?
0: En realidad, la compañía, pero sí, un porcentaje de lo que se pasa ahora, pero de la época que yo realmente tiene muchas visualizaciones, muchas cosas, mi música de los 90, como la pollera amarilla y todo eso, se lo lleva a la compañía en la que yo grabé en ese momento. Con ellos es que yo nunca pude arreglar
1: nada. Ah, ellos se quedaron con los derechos, por ejemplo, de todo eso.
0: Para todo el existir, por lo que se puede inventar en el futuro, en el universo, en el planeta, en cualquier
1: Pero
0: lugar.
1: Pero los shows son 100% tuyos
0: los
1: ahora.
0: Los shows son 100%
1: tuyos. Hace muchos años,
0: sí, hace muchos años, sí.
1: Y ahí está la verdadera ganancia, porque metés en el... ¿Vos tenés un récord de 15 shows en una noche?
0: Sí. Inolvidable, la verdad. En una noche, ese día específico, que fue la persona que más trabajó ese día. Pero era ese la cantidad de shows que hacía. 13, 14, 15, 12, 11, 10, 12, 15, así era.
1: Ahora es una máquina de factura.
0: Laburaba muchísimo, muchísimo. Pero desgraciadamente también en esa época yo no era la dueña de mí, digamos. Yo tenía un representante y bueno, yo ganaba a poner un sueldo. Me pagaban por show una plata... específica
1: simbólica.
0: Y chao, nada, ¿entendés? Nada, yo volvía contenta a mi casa porque sé, imagínate, una chica que laburaba de moza o de repositora.
1: ¿Pero cómo, se la llevaba toda tu representante?
0: Y la mayoría de la plata, sí. Yo me acuerdo porque gastaban las bolsas de guita, las bolsas de residuos, ¿viste, negra? Llenas así de todos los bailes que hacíamos, poner 10, 12, 15 bolsas y bolsas. Después a mí me pagaban ahí unas monedas. Y yo me volvía feliz a Tucumán porque hacía 15 bailes, ponele, si me pagaban, le pongamos 100 lucas por show, era un montón de plata para mí en esa época, ¿entendés?
1: Te entiendo, sí.
0: Pero en realidad era muchísima más plata. Hay mucha gente que ganó mucha plata conmigo.
1: ¿Y hace cuántos años lograste independizarte y poder ganar
0: claro,
1: hacer tu propia pyme?
0: Imagínate si yo en esa época, o sea, yo ahora estaría... Como digo yo, en broma, siempre rascándome en mi casa, ¿me entendés? Divina. Pero yo tengo que seguir trabajando, justamente. Pero desde el año más o menos 97, 98, recién, yo pude ser mi propia representante. O sea, yo dueña de mi propia empresa.
1: Ah, hace 25 años que entonces sos tu propia empresa.
0: Sí, y ahí pude hacer, imagínate, pude hacer y lograr alguna cosa, tener un techo, tener otro techo, hacer

0: tener mis cosas. Imagínate si yo hubiese manejado...
1: ¿Pero te hiciste millonario o no?
0: No, no, nunca, ojalá, ay, Dios te oiga, no, no. Pero no pierdo las esperanzas de que pueda surgir, puedan venir cosas buenas. Nunca hay que perder la esperanza, la fe, de que pueda pasar y que pueda estar bien para poder hacer cosas por personas a las que amo y que me encantaría poder ayudar.
1: ¿Cuántos shows haces ahora? ¿6?
0: Y ahora, pero cambió para todos, no solo claro, para mí, ¿no?
1: No hay tanto.
0: No, debido a la situación económica que atraviesa el país para todos, es durísima. Yo justo hace poco puse un negocio, invertí en el país, sacrifiqué mis ahorros y la verdad que cuesta sostenerlo, pero bueno,
1: ¿pusiste?
0: Ahí está. Puse un local de empanadas tucumanas, artesanales, o sea, hechas a mano, no industriales, sino...
1: ¿En Tucumán?
0: Acá, en Buenos Aires, en La Recoleta, está en la calle Paraguay, 2387. La Bomba Empanadas Tucumanas se llama.
1: Ah,
0: así que cuando
1: va?
0: Quieras te voy a mandar. Y va bien, nada más que cuesta, ¿viste? Impuesto de esto, impuesto de aquello, los empleados, porque uno tiene todo en regla y se paga un montón de impuestos, pero ahí va. Vender, vendemos. Así que por ese lado estoy tranquila, porque era un sueño que yo siempre tenía de traer las empanadas nuestras acá a Buenos Aires, porque cuando yo venía... ahora vivo acá, hace 6 años más o menos, pero... Yo venía y probaba una empanada de acá y decía, qué fea, cómo me gustaría que los porteños conozcan las empanadas nuestras. Y era siempre un sueño y nunca lo podía hacer realidad. Y después, bueno, mi pareja, que falleció hace muy poquito, Luciano, mi gran amor, él me ayudó a hacer realidad el sueño de hacerlo físico al sueño, ¿entendés?
1: Escuchame,
0: de hacerlo realidad.
1: Cuando yo leí toda tu historia con Luciano, dije, ¿cómo te podés enamorar tanto... A esta edad, pensé, digo, pues vos de grande.
0: Mal.
1: Primero que había una diferencia de edad. Te gustaba el colágeno, digamos, te agarraste un pendex.
0: Pero te juro que
1: te
0: eso...
1: Te agarraste un pendex.
0: Es como un mito, viste, que hay de mí, que dicen, che,
1: mito,
0: la
1: no.
0: bomba, le gustan los pendex. No, te juro
1: para. ¿Vos qué edad tenías cuando lo conociste?
0: Yo tenía 57.
1: ¿Y 5'7"?
0: 5'7".
1: Perfecto.
0: ¿Y él? Estaba próximo a cumplir. Dejá de anotar.
1: ¿38?
0: Él estaba por cumplir 35. Yo le llevo 20 años.
1: Y decís que no te gustaban los pendejos.
0: No,
1: bueno, listo.
0: Es que él
1: es que no te van las matemáticas a vos.
0: Él era un hombre
1: no,
0: adulto.
1: No,
0: era...
1: Sí, sin dudas, pero había una diferencia. Igual,
0: había una diferencia, pero sabes que yo
1: no
0: nunca me daba cuenta.
1: Claro.
0: Y él tampoco, te juro. Él él era un hombre.
1: Pero escúchame, de los 57 para atrás, con todos los que saliste,
0: un día
1: se enteraron que no fueron ninguno el amor de tu vida.
0: Totalmente, sí. Y
1: ¿ni
0: lo
1: siquiera
0: sostengo.
1: El padre de tu hijo?
0: No, el papá de mi hijo fue algo diferente. Yo con él me casé. La ilusión de una salir vestida de blanco, no, sí, aparte era un bombón como mi hijo, yo estaba... ¿Qué pienso que entre que me gustaba tanto un deslumbramiento y como un amor, pero así de esos que después se pasan? Después cuando te haces grande te das cuenta... Yo agradezco a Dios que lo conocí a Ariel, que lo quise un montón y que yo pensaba que estaba enamorada, pero después cuando pasa el tiempo y miro y digo, no... Amor es esto que
1: bueno,
0: yo me pasa ahora.
1: Quizá era un amor diferente.
0: Un amor diferente.
1: Sos a los 57, una mujer diferente. Quizá decís, me enamoré mucho más porque no esperaba esto en mi vida. Pero quizá de Ariel estuviste re enamorada.
0: No, sí estuve, obvio. Estuve enamorada, me casé con él. Si no, no me hubiese casado. Me casé. No, fue hermoso toda mi vida con él. Aparte, fui mamá de mi único hijo que amo con el alma. Y él también es de su único hijo, papá. No, aparte, un bombón, una persona hermosa y sí... Pero es un amor diferente. Yo no considero que yo no estuve de verdad enamorada de alguien, ni siquiera de
1: Ariel. ¿Te recriminó cuando vos contaste esto en
0: no,
1: el medio?
0: No, nunca. Ariel está casado, divino, hace mucho. Pues yo estoy divorciada hace muchos años.
1: No, pero quizá te decía.
0: Che, desgraciada, me has cagado. Te has casado conmigo, hija de mil, y no me querías.
1: ¿No me amabas? Claro, ¿y lo amás a él?
0: No, nunca me reclamó. Nadie pareció reclamarme nada, che.
1: Ok.
0: Así que todo bien, yo tranquila, porque aparte soy feliz pudiendo contar esta historia y decir la verdad de lo que siento, de lo que yo siento. Yo siento
1: ¿con
0: esto.
1: Tu hijo tenés un amor, un Edipo que se aman ustedes dos?
0: No sé si Edipo no, pero no, Santiago es súper, es un chico muy independiente, jamás fue dependiente de mí. Todo lo opuesto a lo que la gente fantasea. Fantasea que estamos ahí, viste, que yo digo, anda para allá y que mi hijo va. Bueno, mamita,
1: pará.
0: Es una fantasía de la gente eso, viste.
1: ¿Vos cómo sos como suegra cuando te traía candidatas?
0: No, yo soy divina. Si no, vayan y pregunten. No, yo soy un amor. Con quien mi hijo elija está todo bien para mí. Nos tenemos mucho respeto, que es lo más importante. Él sabe que soy su mamá, no su amiga, aunque tenemos una relación también hermosa. Me acompañó mucho en este último tiempo con la pérdida de mi amor. Me puso su hombro, su pecho para que yo llorara, que siempre las mamás somos las que hacemos eso. En este caso fue mi hijo el que me estuvo sosteniendo todo este tiempo. De hecho, se quedó prácticamente a vivir ya en Buenos Aires. No vive conmigo, pero se quedó acá porque yo me quedé
1: además,
0: sola.
1: Él trabaja mucho acá.
0: Sí, sí, sí, gracias. Escuchame, a Dios.
1: ¿Qué, cuando se enteró que salías con...
0: ¿Con más Luciano?
1: Joven, ¿qué pasó?
0: No pasó nada.
1: ¿Nunca te hizo ningún comentario, no?
0: No, porque él también... es feliz y yo estoy bien. Y él sabía que yo era muy feliz. Lo quería mucho, Luciano. Él también se golpeó mucho y lloró mucho la pérdida de Luciano, mi hijo. Eran muy amigos y se querían un montón. Éramos familia, los tres, ¿entendés? Entonces fue un golpe muy duro para mi hijo también.
1: Él cuando tuvo esta enfermedad y estuvo cerca de partir, él se quiso alejar para que vos no sufras y no lo veas así.
0: Sí.
1: Un acto
0: me dejó,
1: de amor también.
0: Literalmente me dejó, sí. Y él, cuando yo intenté, yo hice de todo. Por eso entiendo que él era mi gran amor. Siempre, porque nunca me hubiera imaginado, pues yo soy súper, no orgullosa, digamos, pero tengo esa cosa que algunas mujeres, tal vez de mi época, tenemos esa dignidad, esa cosa, viste, de no, el orgullo de una dama, ¿no? Como yo hice de todo. Fui a buscarlo a donde vivía, que ni me acordaba donde vivía la madre, porque él, como vivíamos juntos, ella no tenía departamento, porque habíamos decidido vivir juntos, entonces él se mudó conmigo y se fue a la casa de su mamá. Un día yo estaba de gira en Tucumán y decidió irse porque empezaba quimio y no quería, porque él amaba que yo era feliz, que yo sonreía y que yo cantaba, amaba lo que yo hacía y consideraba que él sabía que iba a morir en algún momento y que yo iba a quedar devastada y tenía razón. No quería que me pasara eso, todo lo que ahora me está pasando, que yo iba a estar quebrada siempre, que cada vez que lo nombre me iba a poner mal porque no sé cómo se explica. El amor que nos unió, el amor tan leal, tan fiel, tan honesto, tan sin dobles intenciones. Me sentí muy amada. Los dos decíamos que nos conocíamos de antes. Luciano era muy maduro, no era un chico de su edad. Él siempre me decía, mamita, yo nací viejo. Él siempre decía que había nacido viejo. Era licenciado en higiene y seguridad en el trabajo. Él.
1: ¿Vino a enseñarte algo? ¿Qué te enseñó?
0: Él me enseñó eso. Él me enseñó a amar, a sentirme amada, a sentir que era valiosa, a que si compartís algo con amor, aunque sea lo último que tengas, aunque sea un vaso de agua, y lo das con amor, es lo más lindo que a vos te puede pasar, no al otro. Al otro quizás le haces mucho bien, pero a vos te hace más bien. Nosotros éramos felices llevando una caña de pescar a la orilla de cualquier río, en cualquier lugar. Él amaba su carpa porque él amaba todo eso, amaba la... Todo lo que yo amaba, sí. Y que nunca pude vivirlo con otro, ¿me entendés? A todo lo que yo amaba, nunca lo pude vivir con otra persona. Lo viví con él por primera vez en mi vida y yo soy re católica, ¿no? Pero a veces no me enojo nunca con Dios, pero a veces con la vida y digo, ¿por qué yo me merecía este amor? ¿Por qué tuvo que pasar esto en esta etapa de mi vida donde por primera vez soy inmensamente feliz con alguien?
1: Porque y a veces no las solo cosas no tienen explicación, pasan porque
0: es tan
1: sí.
0: Tremendo, era...
1: No tiene que ver con vos, digo, eso, ¿no te pasó algo malo porque a él también le pasó algo malo también? Digo, es como algo que tenía que ser así, tenía que ver tal vez más con su vida que con la tuya en algún punto.
0: No sé, muy joven, sufrió un montón, me dejó, yo estuve llorando durante 4 meses pidiéndole por favor que me dejara acompañarlo, fui a buscarlo a su casa, me echaron de su casa, como me desconocieron, su familia me sacó cada uno, no me quieren ni ver, pero porque él se ve que les dijo, si llega a venir algún día, no quiero que ella se aleje, quiero que se olvide de mí, que vaya sanando de mí, porque yo en algún momento me voy a morir, porque él era recontraculto, viste, un chico estudioso, muy bien. Y él sabía cuál era el final. Yo alucinaba y soñaba y tenía la esperanza de que mi amor iba a estar bien, que se iba a curar. Yo nunca pensaba, se va a morir. No, yo pensaba, ay, ya va a salir de esto, de la quimio, y ya va, se va a hacer el pelito de vuelta, y ya va a estar bien mi amor, y ya vamos a hacer lo que... Esto, aquello, todas las cosas que queremos hacer, porque él era re hacendoso, le gustaba la casa, le gustaba cocinar, me cocinaba, yo le cocinaba a él. nos gustaba ir a pescar.
1: ¿Cuándo te cayó la ficha? ¿Cómo fue cuando un día partió?
0: No. Ya, digamos, las dos, en mayo, él murió el 24 de mayo del año pasado. Y ponele el 5, el 7, el 10 por ahí, que yo lo tenía que llevar a que haga diálisis porque con la quimio se le rompieron sus riñones, entonces empezó a hacer diálisis, todo un desastre. Y ahí lo empecé a ver ya como que empezó su cuerpo a cambiar, pero yo después me di cuenta, ¿entendés? Yo en el mientras, no, porque yo lo amaba tanto que yo lo veía con los ojos del amor. Pero la gente, yo por ahí publicaba algo y me decían, no, ¿por qué, pobrecito? Mirá cómo... Y ahí yo empecé a ver y ahora, después que él murió, yo veo las cosas y me quiero morir. Digo, así estaba mi amor y yo no, nunca jamás me di cuenta. Porque me acuerdo que él quiso ir hasta el supermercado, me obligó a que fuéramos un día domingo al supermercado. Quería que vamos y no podía ni caminar ya. Y después yo lo veo en un video que él está todo ya muy, muy terminal estaba mi amor. Y después a los 5 días que lo llevé y lo interné, que yo ahí ya estaba asustada y lo llamé a mi hijo viajó de Córdoba, vino. Pues yo dije, mi amor, me parece que Luciano, no sé, tengo miedo, vení, por favor. Y bueno, ahí vino mi hijo y vino la familia de él y ya mi amorcito estuvo reconsciente hasta el último día pidiéndome perdón por todo, porque había luchado, pero que no podía más, que ya está. Mi amor, tenés que seguir adelante. Mamita, te amo, gracias por haberme hecho conocer el amor, gracias por tu lealtad, por tu fidelidad, por tu amor. Y pidiéndome perdón porque me iba a dejar. Y yo llevé un cura y hicimos bendecir los anillos. Él estaba bien, pero, o sea, bien consciente, digo. Y ahí me pidió que sea su esposa para eternamente. Yo acepté. Y después, los 2 días, se fue mi amor. Se durmió y se fue.
1: ¿Y cómo se vive después de esto? Porque vos sos una mujer súper fuerte, que seguís adelante, que seguís trabajando, que seguís haciendo shows.
0: No sé. Yo pienso que vivo por mi hijo, por mi madre, que es grande, que está enferma hace muchos años, pero que depende de mí toda su situación de salud. Yo soy la que se hace cargo de todo. Y por mi trabajo, que me da mucha alegría. Pero en realidad siento, a veces me enojo con Luciano, le digo, ¿qué hijo de mil que sos, mi amor? ¿Por qué me hiciste esto? ¿Por qué me arruinaste la vida? Tenías razón, tendría que haberme quedado ahí esos 4 meses sin volver, sin buscarte, pero lo amaba tanto, tanto yo, y lo amo tanto.
1: Yo hasta creo el que último día. De algún lado te está acompañando y quiere que estés bien, para mí.
0: No,
1: porque
0: totalmente.
1: Era lo que él quería. Él no, quería que vos estés bien, que te
0: quería
1: separes.
0: Que yo
1: me parece que tenés que quedarte, además de con este amor hermoso que me estás contando, tenés que quedarte con la voluntad de lo que él quería. Él quería que vos seas feliz. Así que me parece que tenés que apuntar para ese lado, ¿no?
0: Totalmente. Él amaba la música. Él le gustaba cantar, era re divertido. Era muy joven, tenía 38 años cuando murió.
1: Claro. ¿Y te gustaba tu música, tu discografía?
0: Sí, amaba.
1: ¿Le cantabas a él?
0: Le cantaba, en casa él siempre tenía cosas, ponía micrófonos. Claro. Yo nunca nada, en casa era el cuchillo de palo, pero
1: no
0: Luciano...
1: No tenía nada, pero le cantabas a capela.
0: Luciano todo, Luciano él ponía el micrófono, ponía pistas,
1: ¿vos
0: cantaba.
1: ¿Vos siempre cantás tus temas o a veces cantás temas de otro? Porque yo te imagino, de que cante y aparece y que negrito cuando yo...
0: Y sí,
1: ahí un tema de zona, Calamaro.
0: Ahí es mi zona de confort. Y aparte soy un desastre con las letras, no me acuerdo nada. Luciano en cambio cantaba todo, el desgraciado.
1: Pero las tuyas sí te las acordás o tampoco.
0: No, sí, las mías sí, las mías.
1: Sí.
0: Y algunos covers que me gustan que grabo.
1: ¿Cuál, cuando, por ejemplo?
0: Por ejemplo, grabé uno de Camilo VI, Vivir así es morir de amor. Después iba a grabar un tema para Luciano, pero después no me animé porque era muy... Y no lo iba a poder cantar.
1: Claro.
0: Me encantaba, pero no iba a poder cantarlo. Bueno, hacíamos música con él en casa siempre.
1: Igual te llevas bien con el amor de la gente. Te quiere mucho a vos la gente.
0: Gracias,
1: ¿no? A donde vas, pues sos muy reconocible además.
0: Gracias a Dios, sí.
1: Donde vas siempre, me imagino que ahí está la bomba.
0: Soy muy querida, gracias a Dios y a la Virgen Santa. Soy una persona querida, pues soy una mujer muy común, muy normal, muy, cero artista, ¿viste? Cero, ¿viste? Andar, producida. Yo no sé nomás, siempre ahora me arreglé un poquito para vos.
1: La canchera igual.
0: Me arreglé un poquito para vos.
1: Ese saco con inscripciones,
0: ¿viste?
1: Atrás.
0: ¿Viste? Atrás lo que dice.
1: Y tenés, me gusta estos reflejos que te hiciste adelante. Ah, está diosa.
0: Me puse linda para vos, aunque estoy desvelada porque estuvimos con la fiesta de mi hijo anoche, el cumpleaños de Santiago, de mi hijito. Pero sí, la verdad que me siento muy querida. Muy querida por el público.
1: Siempre fuiste usar brillos y pollera. Siempre fuiste así de...
0: Sí. Sí, sí, sí. Me gusta para mi público vestirme para el escenario. Cuando para la vida soy muy común, siempre ando haciendo más
1: zapatillas. ¿Tenés hate? ¿Te critican
0: algunos?
1: A veces. ¿Sobre
0: ya,
1: qué?
0: Ya en este último tiempo no, pero estuve, viste, en Gran Hermano hace poco. Y...
1: Ah, me olvidé de este tema.
0: No, y
1: me,
0: ahí...
1: Me quedé con lo de... Volvamos. Pero pará, Gran Hermano, llegó, sí, un momento que te saturaste.
0: No podía más estar ahí, no. La verdad que... Entiendo que están jugando, pero a veces juegan de una manera que yo no estoy acostumbrada. Yo estoy acostumbrada a eso, a que la gente me espere.
1: ¿Qué es lo que te resultó más insoportable?
0: Y el maltrato, las malas palabras que me dijeron. Tamara me dijo un montón de sarta de malas palabras asquerosas, vulgares para una mujer. Yo puedo ser discutidora, todo lo que quieras, sí, pero yo malas palabras en mi vida... Me gustaría que me muestren algún archivo de yo sacada si alguna vez dije una mala palabra. Nunca.
1: Nunca.
0: No, esta chica, no. Esta chica fue, me dijo, pero barbaridades. Y después la otra chica, Cintia también, Cintia, creo que yo le digo Cintia, pero es Cintia, una chica que es venezolana, también, sí, me trató, sí, de ladrona, de que yo le había robado una... Está bien, ellos están jugando, pero a mí me afecta un montón porque yo no soy nadie afuera. Yo tengo una vida afuera y soy una artista querida, popular, conocida, querida.
1: La más famosa de la casa.
0: ¿Entendés? La gente, no sé, pero la gente me conoce, me quieren, tengo una vida, soy una persona, una mujer de trabajo, una mujer que está atravesando una situación fea de mi vida en este momento, estoy bastante sensible. Y sabían todo eso, ¿viste? Y me maltrataron mucho, no me gustó. Aguanté lo que pude y después ya dije, yo no puedo seguir acá, donde me están maltratando así. Y me empecé a aislar y a dejar de brillar, a dejar de ser yo misma. Yo soy alegre, soy divertida, pero no había eso, esa cosa como para que vos puedas soltar eso, ¿entendés? Hacé de cuenta que vos acá estás y tenés toda una manga de abogado con la cara de culo todo el día y
1: sí,
0: feos y oscuros.
1: Yo cuando lo veo, como espectador, te digo, como público... Y veo lo que pasa, pienso, no es fácil estar ahí, que te estén atacando, buscando un tipo que te insulta, el otro que se te pone acá, el otro que bardea, que no sé cuánto. Pará, calmate.
0: Bueno.
1: No puede haber buena energía, no, es todo así, es toda una casa agresiva, o por
0: todo
1: lo menos
0: así.
1: Esta edición.
0: No, por lo menos esta edición que justo me tocó a mí, y la verdad que para mí era muy fuerte, muy hostil el clima, para mí, para mi gusto, y no lo soporté.
1: Pero
0: no
1: siempre
0: lo toleré.
1: Con la crítica te llevaste bien, cuando porque no sé qué te criticaban, tu forma de vestir, eso, ¿qué era el hate en general en tu vida?
0: Ah, no, el hate ahora era porque en general en mi vida, la molestia es el único tema que tiene, la pollera amarilla.
1: Ah, eso,
0: pero
1: eso te pegan.
0: Nada más.
1: Después de lo que me contaste de Luciano, ¿estás abierta a conocer a alguien o no? Porque vos sos una mujer que me imagino que siempre estuviste con alguien. No me imagino que estuviste sola una semana.
0: Sí. No, sí, estuve sola muchos años.
1: ¿Sí?
0: Sí. Y no, por ahora, la verdad, soy grande ya, tengo 61 años yo. Entonces, es como que digo...
1: Pero pará.
0: ¿Pasará?
1: 61, sí.
0: ¿Pasará que alguien se vuelva a acercar a mí, a querer conocerme, y yo tendré ganas de eso?
1: Yo creo que 100% es la respuesta, pero ni siquiera 99. Sos un artista, viajás por todos lados, cantás, haces shows, seguís estando vigente,
0: activa.
1: Tenés buena onda, pero te deben sobrar los candidatos. Solamente tenés que saber para dónde mirar, Gladys.
0: Sí.
1: Quizás estás con los ojitos cerrados, no ves nada, pero cuando los abra vas a ver que...
0: Bueno, esperemos que pueda aparecer en que yo merezca y que me merezca,
1: sí,
0: porque soy buena gente y porque lo único que necesito es que me quieran, nada más. No busco más nada que eso.
1: A mí me gustaría, ya que viniste al estudio, ver,
0: sí,
1: cómo estás vos, si recordás algunos dichos, si sos coherente con lo que venís diciendo, si vos recordás haberlo dicho o no.
0: Okay.
1: Se llama ¿Lo dijiste o no lo dijiste?
0: Okay.
1: Me tildaron de vieja y bueno. Yo me siento una persona joven, lleno de energía, con ganas de hacer cosas. Para nada me siento bien.
0: Lo dije.
1: Sí, correcto.
0: Sí, lo dije.
1: Lo dijiste en Gran Hermano.
0: Sí.
1: Pará,
0: sí.
1: Lo que te dije yo recién.
0: Sí, eso.
1: Yo me dijiste 61 años, me quedé de lado, me había olvidado 61. De ese dato.
0: Soy mayor que la Silly, que todas las que están ahí, que Andrea, que todas. Que parecen mi abuela, las dos.
1: ¿Mayor que Andrea?
0: Y que Silly también, sí.
1: Ah, mirá vos.
0: Mirá vos, ¿no?
1: Sí, pensé que eras más joven. Te va a matar
0: yo
1: Andrea.
0: También.
1: No la va a ver.
0: No, pero yo también. Cuando me dijeron que tenían 60, digo, ah, hola, ¿qué tal? Y la Cile me dijo, yo voy a cumplir 60. Ah, bueno, dije, qué bien que estás, Gladys, gracias a la genética de mi madre, miren. Miren lo que es este pecho, miren lo que es esta piel a los 61.
1: Yo soy dueña de ponerme un short, una minifalda o lo que sea.
0: Lo dije.
1: No es que me haga la pendeja.
0: Lo dije, porque de hecho yo me he visto así para mi show, yo uso mini short, botas, divina.
1: Nada más.
0: No, después busquen ahí imágenes mías actuales, como estoy de divina con mis botas y mi mini short y mis Spencer hasta acá, con mi cola alta de caballo, divina, reluciente, perfumada. Siempre huelo bien, siempre estoy rica, impecable.
1: ¿Ese es tu mejor momento cuando te estás por subir al escenario y toda montada te gusta?
0: Sí, me encanta porque todos están ahí para verte. Ver. Ay, ¿cómo está vestida? ¿Cómo está? ¿Está flaca? ¿Está gorda? Está... Esa es la intriga de todo el público conmigo, ¿viste? Y cuando me dicen, no, pero es más flaca, no, es más joven, no, es más alta, es más bajita. Ay, es chiquitita. Todas esas cosas pasan, ¿viste? Es mágico. Sí, me encanta esa parte. Yo nunca me hago ver antes de subir a un escenario, jamás. Siempre si me tengo que dar 10 horas dentro de la traffic, me quedo hasta que arme y todo cerrado, porque no quiero que nadie me vea hasta que yo nos baje para subirme directo y sea el shock, digamos, del artista, ¿entendés? Que, ¡ah, wow!
1: Claro, son tantos años que vos sabes bien
0: todo.
1: Todo.
0: Tal Tenés cual.
1: Muy bien
0: 45 medido. Años, amor, 45. Hace que canto yo. Sí.
1: Yo soy más joven de lo que
0: sí,
1: vos cantás.
0: ¿Qué? Mirá
1: de
0: vos.
1: Lo que vos cantás, ¿entendés?
0: Sí,
1: lo que digo?
0: Sí,
1: cuando
0: sí.
1: Vos te empezás a cantar, no había nacido.
0: Vos no habías nacido.
1: Es increíble.
0: No, no, una locura. Una
1: es
0: locura.
1: Increíble, porque yo lo puedo creer. Un poco grande. Yo tengo 43.
0: Sos o sea, un bebé.
1: No digo, está bien.
0: Bueno, para mí estás bien ya, a los 43 ya sos viejo.
1: ¡Te iba a decir eso! ¡Me robaste el chiste!
0: Sí,
1: ¡Te fuera de rango, boludo!
0: Estás grande para mí.
1: Sí,
0: estás muy grande.
1: No puedo estar con Clarice. No gané mucho plata como todo el mundo piensa. No soy millonaria.
0: Totalmente, lo dije yo, okay. Y es cierto.
1: Y me lo dijiste acá también.
0: Sí, es cierto.
1: Volvería a apostar por el casamiento. ¿Por qué no? ¿Lo dijiste o no lo dijiste?
0: Pero lo dije, pero cuando estaba mi amor. Ahora no, no sé.
1: No, muy bien. Tal cual, lo había inventado.
0: Ah, mira vos.
1: Todos los artistas estamos cansados de cantar los clásicos. El que diga que no, miente.
0: No. No puedo haber dicho nunca eso porque yo amo cantar La pollera amarilla.
1: Muy bien, era inventada también.
0: ¡Ay, qué lindo!
1: En serio, ¿eh?
0: ¿Viste qué honesta que soy? ¿Viste
1: honesta.
0: Que yo no miento?
1: Mirá vos, te sigue gustando, está bueno.
0: Sí,
1: eso.
0: Sí, amo, porque la gente espera, va esperando hasta que llega y yo lo canto tipo sexto tema, más o menos. Ponen que yo en un show de 40 minutos en una fiesta o en un casamiento o algo, o en un baile que voy a cantar, la gente está como siempre esperando La pollera, pero yo lo dejo tipo para número 6 de tema. Y ahí explota todo, descontrol, ¿entendés? La gente se quiere subir.
1: ¿Cuál es la parte que más te gusta de la canción?
0: Y... cuando empieza. Me gusta, instrumentalmente me gusta el bongo y me gusta cuando arranca, porque yo lo hago que la gente lo cante. Porque yo empiezo a cantar y la gente lo canta, entonces yo no canto, hago así. Ustedes para mí, les digo. Entonces todo, grito cuando yo bailo, si bailo de noche y día. Y lo canta la gente. A toda la primera estrofa y a la segunda la canto yo.
1: Ahí ¿sabes? Arrancás.
0: Y ahí arranco
1: yo. La gente está desesperada por cantar.
0: Para ustedes para mí, a ver cómo, les digo yo a la gente, a ver cómo. Y lo empiezan a cantar ellos. ¿Entendés? Toda la primera estrofa y después lo sigo yo.
1: La
0: y
1: primera parte,
0: ahí explota todo.
1: Para ver cómo estás de velocidad de respuesta, tengo acá un roleplay donde yo te hago preguntas y tomo el tiempo para ver cuánto
0: tardas.
1: Toma agua, yo también.
0: Ahí este doctor.
1: ¿Estamos listos?
0: Doctor Rulo. Sí, vamos, a ver, creo que sí.
1: Arrancamos entonces con este interrogatorio relámpago.
0: Sí.
1: ¿Playa o montaña?
0: Playa.
1: ¿Dormir con televisión sí o no?
0: Sí.
1: ¿Ducha de mañana o de noche?
0: Noche.
1: ¿Crees en el amor a primera vista?
0: No.
1: ¿Bailar o cantar?
0: Cantar.
1: ¿Sinceridad brutal o mentira piadosa?
0: Sinceridad brutal.
1: ¿Te tatuarías el nombre de una pareja?
0: Sí, lo tengo.
1: ¿Perdonarías una infidelidad sí o no?
0: No.
1: ¿Escuchar o dar consejos?
0: Dar.
1: ¿Te consideras vengativa?
0: No.
1: ¿Batata o membrillo?
0: Batata.
1: ¿La pollera amarilla o a quién le doy mi amor?
0: A quién doy mi amor.
1: ¿Madrugar o trasnochar?
0: Trasnochar.
1: ¿Arriba o abajo?
0: Abajo.
1: ¿Birra o fernet?
0: Fernet.
1: ¿Dormir abrazado sí o no?
0: Sí.
1: ¿Llamar o mandar mensajes?
0: Mandar mensajes.
1: ¿Teatro o cine?
0: Cine.
1: ¿Mandar fotos sexys sí o no?
0: No.
1: ¿Perros o gatos?
0: Perros.
1: ¿Más altos o más bajos?
0: Altos.
1: Perfecto. Bien, ¿eh? De respuesta.
0: Bien, me demoré mucho.
1: No, un minuto. Estás ahí entre las cinco más rápidas.
0: Ay, yo quería ser la más rápida.
1: Para responder.
0: Ah, bueno. Está claro. Por, claro. De verdad que sea para responder, pero para otra cosa no creo.
1: No,
0: que sea
1: difícil,
0: rápido, no.
1: Sí. Difícil.
0: Sí, olvídate, no. Pero toda mi vida, toda mi vida, siempre.
1: ¿Primera cita? ¿Vas a comer algo?
0: No, de... primera cita jamás, nunca. Ni desde que soy muy joven, nunca en mi vida fue...
1: ¿Nunca entregaste la primera vez?
0: No, jamás.
1: ¿Cuántas veces que...?
0: No, yo, por ejemplo, con la persona que más estuve novia en serio, bien, pues noviecita, sin que pase nada, tuve un montón de noviecitos cuando iba al secundario y todo, pero novia, que estuve de novia en serio con el papá de mi hijo, no, pasaron... Ya el chico me iba a dejar, yo me quería pegar una patada porque dice, pará, yo tengo un millón de minas, todo bien con todas, y vos, que justo sos la chica que me gustás, bien en serio, para ponerme de novio, se han pasado como 5 meses.
1: ¿Qué?
0: O 6, sí.
1: ¿Lo hiciste para 6 meses?
0: Sí, 5 meses fácil. Vivía en Córdoba y después ya me propuso, no le quedó otra que proponer el matrimonio, porque, ¿entendés? A los 8 meses de estar de novio nos casamos y no le quedó otra, porque si no, no me iba a tocar. Claro. No, soy en ese sentido, no sé si será mi crianza, por mi edad, qué sé yo, mi generación, no lo sé, pero soy muy jodida con eso. O sea, no, nunca fui a acostarme con alguien que haya conocido en un boliche o conocido en algún lugar, o ir a una cita e irme después a dormir con alguien, no, jamás, nunca en mi vida. Con Luciano, de hecho, que yo estaba perdidamente enamorada desde que lo conocí, el chico me encantaba, estaba loca con él. No, han pasado, yo lo conocí en enero, febrero, marzo, abril, mayo, en mayo, junio, por ahí recién habré pasado
1: algo.
0: Creo
1: que todas las personas que vinieron acá son la única que me contestó esto, de verdad te digo, ¿eh? Ah. Me llama la atención tanto tiempo, como que
0: no,
1: generalmente...
0: No, sí, y actualmente soy más... No, aparte, si yo te llevo a contar, vos te cagás de la risa. Yo te cuento hoy a la gente cosas que yo he hecho con personas con que tuve relaciones estables antes de tener relaciones. Análisis de esto, análisis de lo otro, de todo. Soy re jodida con eso. Yo no me acuesto con cualquier persona.
1: Muy bien eso.
0: No. Yo todo. Primero me tiene que encantar mal la persona, todo. Su aliento, su olor, sus dientes, su cara, su todo. Todo es perfumado, rico, limpio, impecable, inmaculado, porque yo soy así también. Soy muy cuidadosa de mi persona, de mis perfumes, de mis olores, de todo. Soy impecable con eso.
1: Para vos una red flag es que el flaco, algún tipo olor a chivo directamente.
0: No existe. Nunca ni siquiera charlaría. 2 segundos charlo y ya me doy cuenta de todo. Tengo el olfato súper desarrollado.
1: Claro.
0: El aliento, todo. Me encanta todo eso de una persona. Me tiene que gustar todo eso que se ría jaja. Y yo lo veo hasta la última muela así impecable, todo, divino, porque yo soy jaja.
1: ¿Pero
0: ¿ves?
1: Todo olfateás? ¿Tenés el olfato desarrollado para todo?
0: Desarrollado, desarrolladísimo. No. Yo estoy hablando, yo ya sé si tiene recoliento o no. Si no, ni ahí me acerco. Bueno, todo eso... Más sumado que después, cuando de verdad ya me gusta esa persona, bueno, y si ya decidimos que vamos a estar juntos, bueno, dale, yo te presento todas mis cosas, mis análisis, que yo estoy divina, sana, impecable de todo, y vos me presentas todas tus cosas, sano, impecable, divino de todo, y ahí recién arranca.
1: Me encanta porque dice, bueno, tercera cita con Gladys, vamos al laboratorio, venite las unas. ¿A qué hora te vas a buscar? 7:15,
0: sí,
1: 7:30 boludo, estoy.
0: Sí, boludo, te juro.
1: Y está Gladys ahí.
0: Paradita desvelada.
1: Sí. Se levantó a las 5. Tú dices, vamos a ganar sangre, tranquilo.
0: Claro, vamos. No. Soy muy jodida con eso, ¿no? Puede ser en que me encante, pero yo me dijo hola. Y tiene un alientito medio raro así. Rarito un poquito, ponele, ¿no? Ya no me gusta. No. O sea que todas las personas con las que yo estuve olían bien, eran ricos, tenían sana su boca, sano su cuerpo, sano todo, divino, como tiene que ser. Porque yo qué sé, con quien no sé nada de esa persona.
1: Claro.
0: Si recién me estoy conociendo con 3 meses, no significa que lo conozca. Menos me iría a acostar, por más que use todas las medidas de seguridad, con alguien que conozco en un boliche. ¡Ni loca! ¡No! Tendría que nacer otras millones de vidas. No.
1: ¿Desde allá cómo venís con el tema del olfato? ¿Vengo bien de yo?
0: Vos venís divino, pero igual me puedo acercar y sentirte si querés. Y vos también me sentís a mí. A ver cómo bueno.
1: Nos vamos a ver olfativos dos.
0: Hola, ¿cómo estás? ¿Todo bien?
1: Bien, ¿vos? Hola.
0: Sí.
1: Mucho gusto.
0: Qué rico. Sí, olés muy rico,
1: también, ¿eh?
0: Boludo.
1: ¿Vos también?
0: ¡Qué rico que olés! No, saben. Él huele delicioso todo acá. Y acá también huele bien. Me gusta.
1: Bueno.
0: Bueno, pero ya está grande para mí él, así que no se preocupe.
1: Estoy fuera de rango, además soy tu abogado. Imagínate,
0: no, ya sea el respeto sobre
1: todo.
0: Se abusó
1: mi abogado, me llevó al estudio y después...
0: No, doctor, aparte no lo quiero mandar al estudio, claro, no lo quiero mandar al laboratorio. No.
1: Gladys, muchas gracias por haber venido.
0: No, mi amor, a vos, muchísimas gracias, de verdad, divino poder visitarte. encárgate de ver mis temas ahí, a ver si me podés hacer que gane unos mangos.
1: Vamos a intentar.
0: Te quiero mucho y gracias, muchas gracias. Éxito en todo lo que hagas, amor.
1: Hoy, Gladys, la bomba tucumana. Y con ustedes nos reencontramos la próxima semana.
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1: Anita Espósito es muchas cosas, porque fue maquilladora profesional, hizo un montón de trabajos a lo largo de su vida. Fue estilista de videoclips, de producciones fotográficas. Pero hoy, en realidad, es streamer porque es una de las figuras más importantes de Patria y Familia, que es uno de los streaming, los programas de streaming del uso que más se ve. ¿Qué más se ve? Digámoslo.
2: ¿Qué más se ve? Nosotros digamos, ¿quién va a ir a chequear cuál es el que
1: no,
2: más se ve?
1: No, es uno de los que más se ve. Me
2: es
1: fijé.
2: Uno de los que más se
1: es
2: ve.
1: Es verdad.
2: Sí, sí, nos va muy bien, por suerte. Nos va muy bien. Por suerte y por trabajo, vamos a decir todo. Hemos trabajado mucho para que así sea, para ganar nuestra comunidad.
1: Y esto de que trabajás desde muy chica es real, porque trabajaste de muchas cosas.
2: He trabajado de muchas cosas porque yo siempre quería tener... Viste que el dinero a veces es poder, y cuando sos chico... Ese poder lo tienen tus padres, porque, digamos, no, vos no manejás plata. Entonces yo, para que no me dijeran que no podía salir o que no había dinero, y entonces no, eso hacía que no pueda salir, trabajaba.
1: ¿Qué, cuáles eran los primeros laburos cuando eras adolescente?
2: Mi primer laburo fue vender cositas de revista, ¿viste? Productos de revista, tipo Violeta Massey, no sé, Avon, así. Productos de revista. Ese fue mi primer laburo y... Otro, porque me compraban poquito, era ser maestra particular de alumnos de primaria. Entonces, y con eso, era maestra por hora, y con eso tenía mis estipendios para salir el finde.
1: Eran para salir, dijiste.
2: Eran para
1: veces,
2: salir.
1: No para comprarte pilchas.
2: No, porque en ese momento tenía una relación distinta con mi cuerpo, entonces no era tan afín a comprarme pilchas. Tenía...

0: voy, no tengo tanto
1: pero
0: miedo.
1: Pero no sos de esos que hacen balance o que miran cuando viene un número redondo. ¿Qué queda por hacer? ¿Qué quiero no dejar de hacer?
0: No, porque hago un soy muy virginiana, tengo terapia todos los miércoles y ahí hago todos los balances. O sea, yo tengo un tema y yo hasta que no le encuentro el meollo de la cuestión, no salgo de ese tema. Así que de alguna manera voy haciendo balances todas las semanas en mi terapia con mi psicóloga.
1: Bueno, entonces habrá que esperar que pases el número para ver qué pasó.
0: Yo creo que sí, porque un poco con el diario del lunes también ves todo tu recorrido. Y estoy orgullosa de mi recorrido hasta acá.
1: Es la primera vez que te veo con ondas.
0: Sí.
1: El pelo está más claro. Cambió un peinado clásico tuyo. Sí. Está cambiando todo.
0: Estoy cambiando. Un poco, tal vez los 40 traigan un poco ese cambio.
1: ¿Siempre tuviste el pelo de
0: No, María Laura, he ¿No? invertido muchísimo dinero en alisar mi cabello toda la vida.
1: Ah.
0: Lo odiaba a mi pelo. Pero también era parte de una cosa social en la que yo ya tenía como muchas situaciones de que podían dejarme fuera de cosas. No era socialmente aceptada o por esto o por lo otro.
1: ¿Por qué cosas, ponele?
0: Por ser negra, por ser gorda, por no ser hegemónica. O sea, todas cuestiones que en realidad en otro contexto de la vida y de las situaciones, que no sé si está tan alejado del actual, te hateaba muchísimo más por eso y usar un pelo así ya con todo eso encima era llamar la atención. Entonces yo quería pasar desapercibida, había que plancharse el pelo, nos planchábamos el pelo con unas planchitas así gigantes. Nos hemos llevado a planchar el pelo con la plancha real de que tu amiga te pongas el pelo y que tu amiga te planche con la plancha y vos tirar así. Porque bueno, en otro momento había cosas que nosotras no teníamos tanto la libertad de hacer. Era como una falsa rebeldía.
1: ¿Eras de las que te vestías de negro para que no se note el peso?
0: Absolutamente, absolutamente. De las que me vestía de negro para que no se note el peso, de las que iba a una cita y no comía porque pensaba que, bueno, por las dudas no como, a ver si así piensa que soy fit. No sé, ¿viste? Esas cosas que uno hace que no entiende el por qué. Pero en definitiva, después te das cuenta que las hiciste, que pasaste por ahí. Hasta que, bueno, un día tenés 40 tal vez y decís, bueno, ya fue, este es mi cabello, lo usaré. No tengo otro, señores, este es el que tengo.
1: ¿Y cómo te llevas con el espejo ahora?
0: Muchísimo mejor. Muchísimo mejor, pero porque hubo, en esto de los balances, hubo muchos balances que fueron internos de la propia personalidad, de cosas que por ahí uno no quiere seguir llevando consigo y al tener todo ese peso menos encima, uno florece de otra manera, o por lo menos yo me sentí florecer de otra manera. No por el peso puntualmente, sino hablo del peso de dejar de sostener todo esto, como lo que van a decir, si el pelo es lindo, si es feo, si soy linda, si soy... ¿Entendés cómo?
1: Nombraste varias cosas que son importantes. Una, el color de la piel.
0: Sí.
1: Que en algún momento te no sé, ¿te acomplejaba?
0: No, a mí para nada. Yo amo mi color de piel totalmente. Soy una santiagueña muy, muy orgullosa de serlo. Pero en la época en la que yo iba al colegio, el hate que hoy existe en las redes era one on one. O sea, te decían cosas en vivo, ¿entendés? Tus compañeros de primaria, en la secundaria. O sea, el hate siempre existió. Lo que pasa que hoy la gente se escuda en otras situaciones y se ve más, pero siempre ha existido, sobre todo en disidencias, es como esto, o sea, en minorías.
1: Bueno, pero en Santiago del Estero no era minoría.
0: Por supuesto que no, en Santiago no, pero yo me vine a vivir a Buenos Aires a los 6-7 años, pero antes habíamos estado viviendo un tiempo, cuando, o sea, vinimos definitivamente cuando yo tenía 8 años, pero antes habíamos venido. Y en ese antes yo jugaba por él a la agarradita, pero en Santiago se decía pilladita. Entonces me decía, habla mal tu hija, dice malas palabras, le decían a mi mamá. Y en realidad no, era porque no sabían que en Santiago se decía así. O me han dicho cosas en el colegio por ser provinciana, aún hoy. Pasa algo que inclusive no tiene que ver conmigo y por las dudas aparece el hate en algún que otro comentario, por las dudas, por tiro de elevación.
1: ¿Pero por el color de la piel, decís?
0: Sí. De hecho, yo hice una entrevista acá con...

0: con Cami. Y muchos de los comentarios que hay tenía que ver con el color de la piel, con mi marronidad. Pero bueno, son cosas como a los que tenemos el color de piel, o que somos gordos, o que fuimos gordos, tenemos el rulo, lo que sea, de alguna manera nos acostumbramos a esa situación, ¿viste?
1: ¿Vos sabés que las que tenemos pelo lacio queríamos rulos?
0: Por supuesto, siempre es así. La que quiere rulo tiene pelo lacio y viceversa.
1: Pero en ese momento no lo vivías
0: pero
1: así.
0: Pero en ese momento no lo podía vivir así.
1: ¿Esos son rulos naturales, entonces?
0: Estos son mis rulos naturales.
1: Son increíbles.
0: Pará, es que yo dejé a mi pelo ser y mi pelo dijo, al fin, nena. Y se puso lindo de repente.
1: Parece como trabajado, ¿entendés?
0: No, es solo, es me salí de bañar y me hice así y este es mi pelo. Lo que no es mi pelo es mi color.
1: El color está cada vez más claro. ¿Qué pasó?
0: Bueno, yo nací rubia, María Laura. En realidad, ¿qué querés que te diga?
1: Pero quería ser rubia en algún momento.
0: Un poco ya había sido rubia porque pasé por todos los estados. Yo, mi rebeldía adolescente era tenerme un día de rojo fuertísimo, otro día de amarillo, otro día volví a mi color y así. Esa fue mi rebeldía.
1: ¿Recibías también algún tipo de crítica o de agresión por esto del peso?
0: Sí, también. Pero viste que como... Hay situaciones como por ahí te gusta algún chico y dicen, no, viste, no le voy a dar. Es una situación, por lo menos en la época en la que yo crecí, era una situación social instalada, ¿entendés? O sea, era de esa forma.
1: ¿Vos te sentías insegura, digamos?
0: Sí, pero también siempre fui manda más. O sea, insegura absolutamente, pero yo como que daba vuelta esa inseguridad con, bueno... La carita, ¿viste? Acá estoy yo.
1: Que no se notara.
0: Que la carita era que no se notara, pero creo que tenía el efecto inverso, ¿entendés? Porque la cara así, más mal, como más caracúlica, no sé cómo decirlo, llama en definitiva la atención porque la gente dice, ¿y a esta qué le pasa? Bueno, ahí entra el gris que no puedo explicar. No sé, cuando algo no me gusta, la cara se me transforma y no lo puedo disimular. Ahora lo estoy trabajando un poquito. Porque bueno,
1: estás en el streaming.
0: Y porque sí,
1: porque
0: claro.
1: Si no, ¿para qué?
0: ¿Para qué? En realidad, eso fue una pregunta que yo me hice. Como de que hay dinámicas que no es necesario sostener porque sí. Cuando es necesario, recontra. Banco mi cara. Cuando tengo que ser clara y concisa con algo, puedo poner los puntos de alguna manera. No es necesaria ante todas las situaciones. Porque un poco en ese ida y vuelta es como avisarle a la cabeza que no te está corriendo un león, ¿viste? Es como, tranquila, no pasa nada. Porque me parece que lo que sucede ahí es como que al toque como que se defiende de algo, ¿viste? No sé de qué y entonces viene la cara. Es como...
1: Como algo reactivo a la defensiva.
0: Exacto, es como algo reactivo.
1: ¿Sabes que me quedé pensando que en los últimos días hay muchas reacciones contra Nati Peluso porque bajó de peso, ¿viste?
0: Sí, sin embargo, ¿viste que hay Ibai, no sé bien cómo se dice, el otro chico que es un streamer muy, muy conocido?
1: Ibai.
0: Él hizo todo su proceso de bajada de peso y la gente lo alentaba, ¿viste?
1: Por tanto, mujeres que bajan de peso, que asumían su cuerpo como era, porque Nati... realmente no disimulaba nada, iba orgullosa con su cuerpo, que decide bajar mucho de peso, también recibe críticas. Digamos, en los dos casos recibía crítica, porque mostraba su peso y porque lo dejaba de tener.
0: Ahí la crítica está dada por el hecho de ser mujer, no por el hecho de subir o bajar de peso. Y en su momento, cuando también yo bajé de peso, que bajé muchísimo de peso, o sea, bajé 40 kilos, fue un cambio rotundo de mi fisonomía. Yo en algún momento me cuestioné si no estaba traicionando algún principio, ¿viste? Y en realidad yo me di cuenta que eso fue un proceso natural en mí. O sea, que empezó a pasar esto, que empecé a dejar otros pesos y eso se empezó a traducir en mi propio cuerpo y en mi propio cuidado, o por lo menos el cuidado que yo me quise dar a partir de ese momento. ¿Viste? Porque también existe esto de como que el gordo está enfermo. No sé si siempre es así. No sé si el comentario de te lo digo por tu bien suma. Son micro cositas que tenemos asumidas como que están buenas y no sé si están así.
1: ¿En algún momento necesitaste cambiar?
0: Sí, pero en este mismo plan que te digo de no sostener cosas que ya sentí que no debía sostener, ¿viste? me quise poner las pilas, quise alimentarme mejor, quise conectar con el ejercicio. Lo logré y no me sentí culpable por eso después, ¿viste? Pero,
1: ¿y cómo fue así de un día para el otro? ¿Que te bajó una data?
0: No sé, me pasó que subí a las escaleras de mi casa en ese momento con 34 años, cuando fue todo esto, y me sentía que me dolían las rodillas, o sea, no me sentía físicamente bien. Entonces dije, che, voy a hacer algo porque no me siento bien. Y ahí arranqué y a los 3 meses ya había adelgazado, pero no solo había adelgazado, me sentía bien. Había conectado con hacer ejercicio, con alimentarme bien, con tener un orden distinto. Y entonces seguí como por esa dinámica. Encontré bienestar en eso.
1: Muy concreto eso, no es el espejo, es no sentirte vos cómoda con el cuerpo.
0: Es que me parece que tiene que ver justamente, el espejo puede ser una tortura, ¿viste? Lo mismo que la balanza. Eso puede ser una tortura porque por ahí no estás viendo algo real. Por eso digo lo mismo que la balanza.
1: ¿Qué es lo real?
0: Lo real es lo que vos sentís, lo que hay dentro de tu corazón. Por lo menos para mí fue como seguir en ese momento. Y también cuando pude, en el momento que pude. Porque yo estaba muy enojada con mi yo gordita, ¿viste? Y después entendí que ella era la que me estaba salvando de todas las batallas.
1: ¿Por qué estabas enojada?
0: No sé, por esto mismo, inclusive como esto social, ¿viste? Que en definitiva se te termina metiendo un poco en la vena. Y uno se asume como te dicen que sos. Y después te das cuenta, pará, yo no era así, yo no era esto solo, soy un montón de otras cosas. Pero primero un poco te comes el verso.
1: O sea que te asumías como, pues yo soy gordita y listo.
0: Pero no por esto, no como en el discurso al gordo, al negro, a la minoría, se la corre como que no puede hacer nada. Si vos tenés rulo, no podés hacer esto. Si vos sos gordo, no podés bailar. Si vos sos negro, no te puede ir bien porque sos un negro. ¿Entendés? Como esos estamentos. En otro momento, ahora hay otras herramientas tal vez, pero eran cosas como que uno a veces como...
1: Te las crees.
0: Te comes el verso y, no voy a hacer esto. Por eso uno tiende a veces como a esconderse. Y por eso recibe tanto hate el que es gordito o lo que fuera y baila y se muestra. Porque hay un montón que no se animan, entonces ponen como esa frustración en ese, en el 21 que sí se animó.
1: Me preguntaba por qué te emocionaste recién, de qué te acordaste, o te angustió.
0: No me angustió. Siento esto, que me emociona hablar de eso que sentimos quienes quedamos afuera excluidos en algún momento, por algún motivo, no importa cuál.
1: En ese momento.
0: Exacto.
1: La tristeza que sentís.
0: Eso genera, es que creo que lo que me genera como la emoción es haberme creído eso. ¿Entendés? Como...
1: Que no podías.
0: Haberme creído que esto, que yo tenía que vestirme de negro, que yo mejor si no hablaba, que yo con cara de culo soluciono todo para que la gente no me hable, no se me acerque, ¿viste? Como, creo que eso, y haberme podido dar vuelta inclusive de esa misma sensación y saber que ante cualquier situación puedo tener mi voz, puedo tener mi voto, puedo hablar, creo que en realidad eso es como lo que me emociona. Sentir que hoy, no importa cómo seamos, también podemos hablar. ¿Viste? Como estoy acá sentada dando esta entrevista, de hecho. Correrme esos preceptos me ha dado mi propia voz.
1: Pensaba igual qué difícil empezar algo así de cero, ¿no? El momento en que te pones cada día las zapatillas y no tenés la costumbre, ¿no? Para hacer gimnasia o que tenés que, no sé, relacionarte distinto con la comida. Todo ese cambio es un esfuerzo gigante.
0: No quiero ponerlo en términos de esfuerzo porque en mi caso fue una elección. Yo elegí todos los días... hacer algo en pos de algo que me daba bienestar. No importa lo que a cada uno le dé bienestar, pero yo actuaba en pos de eso que me daba bienestar. Me daba bienestar comer bien, me daba bienestar hacer ejercicio, me daba bienestar sentirme físicamente distinto, me generaba un bienestar real.
1: Qué bueno si lo pudieras contagiar.
0: Es que yo creo que...
1: ¿Entendés?
0: Sí, es que el contagio viene de esto, de no comer el verso. Yo creo que lo más contagioso que puedo decir es no comerte el verso de lo que te dijeron los otros que vos eras. ¿Viste? No embadurnarte de no por esto, no por lo otro, o el miedo del otro. Inclusive el miedo ante el amor, porque, viste, no sé, un padre le dice, yo quiero ser artista, y el padre dice, te vas a cagar de hambre, y no te lo dice porque no te quiere, te lo dice porque no quiere que te cagues de hambre, pero en definitiva, viste, no importa. Es como poder limpiarse un poco de todo el comentario y todo lo que existe alrededor y poder ser. Eso me parece que es lo que puedo divulgar.
1: Anita, te escuché decir que sos madre soltera.
0: Soy madre soltera. Es medio raro eso.
1: Porque hubo un hombre.
0: Hubo un hombre, por supuesto.
1: Hay un papá.
0: Hay un padre, pero tiene una participación extraña. Es una participación que nominamos cuando él quiere.
1: Ah, entonces sí.
0: Es algo así. Yo me considero sí porque no tengo trato y todo me ocupo yo.
1: Listo. O sea,
0: más que nada por eso.
1: Lo volvemos a decir.
0: Exacto.
1: Anita es madre soltera, no es que ella lo dice. Claro.
0: No, yo no quiero herir susceptibilidades, pero sí, esa es la realidad.
1: Santino tiene 12.
0: 14.
1: ¿14?
0: 14 tiene.
1: Ah, una enormidad.
0: Una enormidad y me lleva una cabeza y todo. O sea, todo. De repente es un chabón.
1: Claro, es adolescente.
0: Es un adolescente.
1: Me preguntaba, cuando pienso en las madres solteras, ¿a quién recurren cuando tienen una emergencia? Hay un señor que no está.
0: Yo recurro a mi pareja, a mi vieja. Ajá. Mucho a mi vieja. Santino tiene una relación bárbara con mi mamá.
1: Claro, cuando era chiquito, digo.
0: Sí. Cuando era chiquito, siempre mi vieja. Y cuando yo tenía... cuando Santino tenía 6 añitos, yo me puse en pareja. Entonces, todo ese proceso también y todo este tiempo hasta ahora, mi pareja me da una mano, pero mi vieja como primera en la lista.
1: Claro, porque criar solo un bebé es complejo.
0: Es que en ese momento mi vieja, mi hermana, viste, como las minitas de la familia, como más... bueno, estamos en esta... mi vieja también fue madre soltera, así que, o sea, es un poco la... Se ve que por lo menos la norma inicial. Después tal vez conmigo se corte la racha.
1: ¿Cómo fue la decisión de tenerlo?
0: No, porque en ese momento estábamos juntos. Yo me separé cuando Santino tenía 3 años. Y primero estaba recagada en las patas, porque era un tema la maternidad. Yo fui mamá quedé embarazada a los 25, y era un tema la maternidad, como uff.
1: Es un viaje de ida.
0: Es un viaje de ida, totalmente. No hay retorno, María Laura.
1: No
0: hay retorno cuando el niño está ahí.
1: Está ahí siempre, Anita, para siempre.
0: Está siempre.
1: Con lo bueno y lo malo que eso significa.
0: Exacto, y una también está siempre, con lo bueno y lo malo que eso significa. No importa que tengan, no sé, 14, 25, mi vieja, yo tengo 40 años y mi vieja sigue estando ahí para nosotros. Entonces, como que es para siempre, es un vínculo muy, muy fuerte. Por eso también las emociones que conlleva, ¿no? Pero... Es un gran desafío la maternidad.
1: ¿Y es más fuerte cuando viven solo dos? O sea, mamá e hijo.
0: A veces sí, porque hubo situaciones como yo tengo que trabajar, vos tenés que ir a hacer esto. Bueno, entonces ahí armar una logística, porque en mi familia también todo el mundo trabaja, todo el mundo es laboralmente activo, entonces... A veces se puede y a veces no se puede, mi vieja, el 0800, mi vieja, ¿entendés? Entonces, como las amigas, todo ahí, la gran parte de la comunidad femenina que uno tiene dando vueltas siempre está predispuesta para darte una mano, ¿viste? Lo mismo yo con mis amigas que tienen hijos ellas.
1: El tema de estos días es la violencia de género, los asesinatos. ¿Hablas con él de esto?
0: Mucho. Me ocupa mucho criar un buen varón. Me ocupa mucho criar un buen varón. Creo que yo sé que es responsabilidad de ambos padres, pero hay muchas como yo que nos toca criar medio solas, o aún inclusive con un otro lado, pero sabiendo que el otro lado no se va a sentar a tener una conversación respecto de violencia de género o respecto de las cosas que van pasando, respecto inclusive de cómo tratarnos, de cómo lidiar con los tratos que tal vez otros tengan para con nosotros. Hablo muchísimo porque fui adolescente y temo que mi hijo sea el mismo adolescente.
1: Claro,
0: que yo.
1: Eso, los chicos son rebeldes en algún momento, ¿no?
0: Sí.
1: Y necesitan desafiarnos.
0: Yo sé, me enojo muchísimo cuando él se pone desafiante y me doy vuelta y digo, sé. Porque un poco de rebeldía se necesita para ir por lo que uno quiere también.
1: Porque es parte de su crecimiento.
0: Es parte de su crecimiento, es parte de que él pueda entender y comprender cuáles son sus propias convicciones, crear sus propios pensamientos más allá de los que yo le doy. Tiene un poco que ver con eso. También confío en el laburo que he hecho hasta acá como mamá.
1: Hoy estaba viendo una encuesta a la que le preguntaban a las mujeres, ¿alguna vez te acosaron? ¿Alguna vez te tocaron la cola? ¿Alguna vez un jefe te quiso levantar? ¿Alguna? Eran 8, 7. Todas estábamos anotadas en todas.
0: Es que lamentablemente...
1: A todas nos pasó todo.
0: Es que lamentablemente es así. Es difícil traspolar una vivencia, ¿viste? O sea, es difícil decirle al otro esto, pero ante hechos tan concretos y tan aberrantes como que aparezca una piba de 14 años desmembrada y violada, creo que hay cosas que son tajantes, ¿viste? O sea, no es esto que estamos diciendo, bueno, hacemos... No. O sea, ya nos pasamos de situaciones cotidianas y tontas que pasamos todos los días. Ya directamente estamos pidiendo que no nos maten. O sea, fueron tanto esas micro cositas. Ay, bueno, un día pasa uno y te dice un piropo. Ay, bueno, otro día el otro te dice... Ah, ya, y ahí te incomodaste. Otro día te tomaste un ascensor con otro. No te gustó tanto. Otro día otro... Todas esas micro cositas hacen que hoy sea moneda corriente que cada 31 horas maten a una mujer.
1: Yo te pregunté si hablabas con varones porque damos por sentado que entre mujeres hablamos,
0: ¿entendés?
1: Totalmente. Y no se ve públicamente varones hablar, salvo algunos pocos.
0: Es que no tienen... ¿sabés cuándo tal vez salgan a hablar? Cuando maten uno cada 31. No. ¿Entendés? O sea, tal vez cuando eso sea algo que pase dentro de la... De algo que pase en los varones, un varón que pueda, no sé, pasarla mal como la... O sea, pero es tan... queda tan lejano eso. Pero ¿sabés que ayer estaba con mis amigas en la plaza y obvio, estábamos todas hablando del tema y se escuchaba el murmullo de todas hablando de lo mismo y me hizo acordar... ¿Vos te acordás cuando te contaban en la escuela de 1810 que decían que la gente estaba afuera queriendo saber qué pasaba, el pueblo quiere saber? Bueno, estábamos en 1810 ayer viendo cómo hacemos para solucionar este tema que nos atraviesa tan transversalmente a todos.
1: Hablando de atravesar, no quiero dejar de hablar de Majo,
0: sí,
1: a quien entrevisté con su libro Después del cáncer de mama.
0: Sí.
1: Y entiendo que debe ser muy fuerte para una hija mayor, que siempre la mayor se ocupa de más cosas, una mamá en un estado muy vulnerable como tener un tumor.
0: Sí, y bueno, creo que ahí funcionan distintas cosas. Como hijo es muy, es un momento muy complicado porque uno está entre el dolor y no querer que el otro se suma en ese dolor o se hunde ese dolor. Entonces uno trata de apoyar como puede, porque también es un momento tan personal que quien tiene la batuta en esas situaciones es quien está atravesando eso y los demás acompañamos de la mejor manera que podemos. Creo que pudimos acompañar a mi vieja como desde esto, de acompañarla en sus decisiones, acompañarla en lo que ella quería hacer con su tratamiento.
1: ¿Y con el dolor qué hacías con el tuyo? Como hija, el miedo a que...
0: Y en mi caso creo que bastante de como de tragarlo, como de creo que primero soy como... Bueno, primero atendamos el quilombo, después veo cómo me soluciono yo. Creo que fue en ese momento porque nosotros ya veníamos de una situación muy dolorosa que había sido la pérdida de mi prima en el 2019. Entonces estábamos todos como, otra vez, ¿viste? Como esta situación. Entonces, creo que primero como que quisimos actuar en pos de ella que estaba atravesando esa situación de la mejor manera porque ya veníamos de una situación muy dolorosa. Creo que en ese momento no pude prestar atención a lo que me pasaba con la noticia y solo fuimos. Creo que cuando mi mamá ya empezó a estar mejor, cuando ahí como que uno, viste, de a poco puede ir soltando, pero primero es un proceso donde estamos todos tensos hasta el momento que a ella le dan el alta.
1: Salís a apoyar, ¿viste? Y claro, a resolver.
0: Claro, estás tenso hasta que...
1: Pero hay algo que el cuerpo debe haber acumulado también, porque
0: seguramente,
1: no te das el momento para llorar.
0: Tenés seguramente.
1: Que tiene que ver bien, ¿no?
0: Y sí, vos pensá que en un... Mi mamá lo cuenta en su libro, creo, pero en un momento llegó el momento de... Ella intentó hacer unos... un tratamiento con un casquito que te ponen para que vos puedas no perder el pelo, pero en ella no funcionó y ella decidió raparse. Y ese día yo la rapé. ¿Viste? Estábamos en una situación muy... entre conmovedora, dolorosa, de vamos, ma, vamos arriba, momento de mujeres, estamos nosotras, acompañamos, ¿viste?
1: No lloraste.
0: En ese momento quería no, ¿viste? Capaz ahora, bella. No,
1: claro,
0: ahora
1: aguanta.
0: Que pasaron 5 años.
1: Aguanta.
0: Y es que no es tu momento. Era el momento de acompañar a mi vieja.
1: Cuando a mí me dieron el resultado de cáncer de mama,
0: sí,
1: la llamé a mi hija mayor. Porque es lo primero que uno llama, ¿no?
0: Sí.
1: Al mayor. No sé si...
0: Yo estaba con mi vieja. Yo estaba con mi vieja y ella como dudando de cómo comunicarle al resto de la familia. Yo dije, somos todos grandes. Esta no es una situación que vos tengas que atravesar sola. Poné las cartas sobre la mesa y vamos. Y vamos, porque... era más de mujer a mujer ahí. Obvio, mi vieja, ¿no? Pero vamos, majo, o sea, vamos, ¿viste?
1: Sí.
0: En ese momento, como correr un poco los sentimientos de hijo, de cagarte todo por esta noticia que estás recibiendo y decir, ya somos todos grandes, acá todos asumimos lo que está pasando, pero esto tiene que ser un dolor compartido. O sea, esto te está pasando a vos, pero no estás sola en esta situación. Vamos, no contemos, viste que existe mucho como esa cosa de querer, sobre todo en las madres, como de querer cuidar y como de edulcorar la verdad y como, acá estamos todos, vamos para adelante, no estás sola en esta situación. Me parecía importante que ella supiera eso.
1: Yo me pregunto eso, ¿qué le habrá quedado a mi hija guardado, ¿no? Porque
0: sí,
1: se mostró también como vos. Compañera, fue para adelante, me apoyó. Digo, uy, lo que habrá guardado.
0: Sí, pero no. Pero eso porque es tu pensamiento de mamá. Porque en ese momento también vos te merecías, o mi vieja en su momento se merecía pensar en ella. También yo soy un poco de los que piensan que a veces esos son mensajes muy, muy potentes para que uno los tome como. Bueno. Voy a tomar esto y voy a hacer esto y a mi mamá le salió muy bien.
1: Le salió muy bien.
0: A mi mamá le salió muy bien.
1: Muy bien.
0: Porque le metió y se curó. Se curó.
1: Tenés una relación increíble con tu mamá, ¿no?
0: La amo, mi vieja, la amo, obvio. Es mi familia puntualmente es como el tesoro que uno tiene. Si uno no tiene eso, no tiene mucho más. Yo soy una persona llorona, discúlpenme, gente. Pero, yo dije, listo, basta de cara de culo, listo, ahora me fuman como soy.
1: No, prefiero sensible. Que llores, ¿o no? Todos prefieren que lloremos que cara de seria.
0: Es que son temas como muy, qué sé yo, la familia, bueno, la enfermedad de la familia, son temas como muy sensibles que tal vez esto que vos decís, no sé si en algún otro momento yo me puse a pensar, ¿qué sentí yo cuando me pasó esto de mi vieja, viste?
1: Pero está bueno.
0: Fue como que uno sigue.
1: Nada, hay que hacerlo también.
0: Sí, re.
1: Porque también te debe haber choqueado, afectado,
0: obvio.
1: Asustado.
0: Veníamos de una situación muy triste y muy desoladora, que era la pérdida de mi prima de 30 años con... en manos de un cáncer de mama también, viste, como otra vez, viste, como mi tía en ese momento estaba atravesando también un cáncer de mama. O sea, había como muchos frentes abiertos y viste que con muchos frentes abiertos también el cagazo es un poco mayor porque vos ves todo el panorama, pero mi mamá le puso mucho huevo, como, o sea, como a todo, como a todo en la vida.
1: Está saliendo todo bien.
0: Por ahora está saliendo todo bien, María Laura. Ya hemos venido de otras épocas en las que no ha salido todo tan bien y creo que este es el momento en el que nos merecemos que sí.
1: Anita, gracias por este rato.
0: Gracias a vos.
1: Un placer.
0: Igualmente, muchas gracias.
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